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0: Julián Luchitoria. ¿Cómo dice este?
1: Solamente cuatro letras.
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1: Soy Fernando de la Zapatería El Changuito. Pásame un tema. Villa Guillermina o Mercedita, cualquiera de esos dos. Muy bueno la radio, saludo a todos.

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Muchísimas gracias, Polito Román, por haber compartido este disco con los Vale 4. Eternamente agradecido y orgulloso de haberte tenido aquí con nosotros.

0: Bailando, qué lindo. Buenas noches a todos, a todos los presentes. Qué lindo, ¿no? Qué linda fiesta, por supuesto. Nosotros contentos de llegar y formar parte de este hermoso momento, por supuesto, ahí. Saludando a todos los amigos que están presentes, por supuesto, a los amigos, colegas músicos, al amigo Rafael Díaz con todo su grupo ahí que está a Motorri viejo nomás, Bueno, los tomadores también, compadre, A las tomadoras también.
1: Claro que sí. Estamos todos. Bueno, vamos a continuar, para vamos chompe, a continuar. Dice.
0: Para el chompe, ¿por qué no? Vamos a continuar, maestro.
1: Seguimos bailando, seguimos poniendo.

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17: Dalma y Janina iniciaron un juicio por daños y perjuicios. La magistrada fue destituida tras conocerse que trabajaba en un documental no autorizado sobre el caso.

0: los títulos de Diario Popular, porque después todos son iguales. Lautaro llevó al Inter hacia un nuevo título. Lautaro Martínez hizo un gol en la victoria por el 2-0 ante Lazio. River dio otro paso ganador. El millonario venció 2-0 a Gimnasia con autoridad. Los goles fueron de Driussi y Martínez Cuarta. Y él es el semifinalista. Otra buena actuación de Beltrán. El sábado reciben en Monumental a Rosario Central en busca de la final del torneo. Montiel y Acuña se lesionaron a menos de un mes del Mundial.
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Bueno, le quiero mandar un saludo para toda la gente de Radio Santiago y Copla que ya están activos en esta mañana de esta tu radio. Aquí estamos, gente. Aquí estamos, amigos. Aquí estamos, familia. Santiago y Copla, la radio. Le mandamos un saludo cordial para todos los amigos que ya están en la sintonía.

0: ¿Cómo está mi querido amigo Marianito Quiroga? Te mando un abrazo gigante, mi loco.
1: Bueno, Chávez.
0: Subile el volumen, subile el volumen.

Bueno, para la gente en el departamento de San Martín, le mandamos un cordial saludo a los amigos del departamento Avellaneda, hasta donde llega la radio, señoras y señores. Poné la pava, ya voy, sí.

0: querido amigo Orlando. ¿Cómo estás, Orlandito querido? Mi querido amigo Orlando Acuña, buenos días, buenos días. Linda mañana, ¿no? Espectacular la mañana, ¿no?
1: Amigo, buenos días. Recién me levanto porque tuve una gimnasia anoche terrible, terrible. Para que el Sancho muera.
0: Claro, más vale.
1: Buenos días, así como te va, que lo sabemos.
0: Dale, que tengas una hermosa jornada, Orlandito. Aquí

Bueno, señoras y señores, así estamos escuchando buenas vibras. Lo que estamos escuchando, buena música. En la mañana de este simple y sencillo. Claro, lo más lindo que tenemos nosotros. Sería lo mejor, ¿sí? Espectacular. Para esta mañana, con estos amigos que nos están escuchando por radio.

0: Y vamos a continuar ahora sí, vamos al ritmo que nos identifica, ese ritmo que ustedes saben bailar muy bien y queremos todas las parejitas, todas a la pista. Vamos, maestro, ahí va. Vamos en busca de los pagos entrerrianos del
1: Chavito. 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
0: ¡Métale plomo, cuñado!

0: Le quiero mandar un saludo para mi querido amigo, para Marianito Quiroga, que anda laburando a full, ahí en una empresa de residuos amicales. Están haciendo todo lo que es el techo. Es increíble ese hangar.
1: Ahí están.
0: Sí, semejante techo, che. Mirá.

Le vamos a mandar un saludo para nuestra querida amiga, para Mónica Sequeira, que en el día de hoy está cumpliendo un año más de vida. Para la Moni. Oh, Moni, la chica de la miel. Eso. Le mandamos el saludito. La melodía al

0: con este tema musical arribamos a la parte final de nuestra primera presentación. Hacemos un corte, enseguida volvemos. Se viene Fernando al escenario.
1: Queridos amigos, es un placer tenerlo aquí.
2: Escucha esto. Otra de las mejores vibras que tenemos para esta mañana.
1: ¡Que venga el Sabucay! ¡Vamos a bailar! Porque aquí está la fuerza del señor Gastoncito Suárez.

0: mi querida amiga Nanjuli, le mandamos el saludo. Al final, Cookie, ¿cuándo llega Cookie?
1: Aquí comienza el chamamé tostado,
0: señor. Al final, Cookie, ¿cuándo viene? ¿Cuándo viene Cookie?
1: ¡Arriba!
0: ¡Dale, Pochango! Mirá que estamos yendo a Maylin, ¿eh?
1: Con el sonido chimba.
0: ¡Meta, meta, meta, meta! Mirá que sábado y domingo no va a haber nadie, ¿eh?
1: Bienvenido a la fiesta, hermano. Un saludo grande. Y vamos a bailar, vamos a bailar.
0: Le mandamos un saludo para Mati y Josué, hijos de la Nancy y el S, que están trabajando ahí con Techos Quiroga.

0: para mi querido amigo Perita Cardoso. ¿Cómo andas, Perita?
1: Vamos a fiesta, señores. Vamos a bailar todos, todos arriba.
0: ¿A dónde está el gordito Ramos? ¿Dónde?

Escucha esto, escucha esto. Se me hace que Orlando Acuña él hace bailar a la patrona, ¿sí? Hacela bailar, vamos.

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0: Estamos viajando al Señor de los Milagros de Mailire con Transporte Don Meliana. Así que le mandamos el saludito para mi querido amigo Dante Meliana. ¿Cómo estás, Dante, querido? Desaparecido en acción, sí.
1: Atendiendo a tu razón.
0: Escuchá este chamamecito, escuchá este chamamecito.

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Hola, mi querido amigo Dieguito, ¿cómo estás?

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0: música de Juancito Córdoba. ¡Esa!
1: Y enganchamos
0: en una grabación en vivo. ¡Sí!
1: Para la amiga Sofía que está bailando.
0: Mirala, Nancy, cómo baila. Mirala, mirala, mirala. Allá en el barrio Libertad están bailando las chicas.
1: ¡Arriba, corazón!
0: A todo volumen, sí.
2: Buen día, Pachi. Buen día.
0: Hola, Yoli Ocho.
2: ¿Cómo está? ¿Cómo amaneció?
0: De bien.
2: ¿Cómo
0: bien
2: está Loreto por esos lados? ¿Cómo está toda la gente linda de ahí?
0: Hermoso, hermoso.
2: Yo acá trabajando.
0: De 10, de 10.
2: Ahora estoy por tomar unos matecitos. Pero claro, ya enseguida me pongo a trabajar.
0: Bien ahí, bien ahí.
2: Espero que estén todos bien por ahí. Está nublado acá. Nublado.
0: Ah, sí, mirá, no, aquí. Aquí está hermoso.
2: Está frío, pero está fresquito. Así que bueno, Pachi. Ahora ya puse la radio. Despacito. Vamos a empezar a hacer las cosas.
0: Bueno, me alegro, así me alegro. Que...
2: saludo para todos, para Marianito, Perita Cardoso, ajá, las chicas hermosas.
0: Bien, bien, muy bien.
2: ¿Cuánto tiempo sin radio?
0: ¿En serio?
2: ¿Me extrañaron, che? ¿Me extrañaron?
0: Sí, si viera.
2: Ya viene más el frío, Pachi. Ay, cagó la cotorra, va a ser con esta helada que va a haber. Bueno, Pachi, besitos, cuídate.
0: Bueno, se lo estamos regalando. Para la Yoli Hoyos. Pobre cotorra, sí.
3: Yo no sé por qué.
0: Ahí se lo estamos dedicando.

Amigo, buenos días. De nuevo, Mario. Escúchame, si puedes poner juntando la hacienda por un chito merro, por favor.

Bollos. Ahí te pasé un mensaje, Yoli. Hola, amigo, decirle a la Yoli Hoyo que me

0: 9 de la mañana, nos vamos. Ahora pequeña tandita. Volvemos ya dentro de un minuto, ¿sí? No se me vayan del día, dale.
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2: ¡Que se venga ese gatito, Lauro!

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Buen día, ¿cómo le va? Adelante, adelante, adelante, permiso, permiso. ¿Cómo están ustedes? Bueno, nosotros acá, como siempre, contentos porque después que termina la tanda publicitaria se viene una selección de éxitos y pegadito nomás se viene el comienzo del programa. Buenos días a todos y buenas tardes a la gente que nos mira a la tarde, que para nosotros es un placer también. Gente fanatizada con la radio. Algunos no solamente miran la emisión central, que es el programa en vivo aquí a la mañana, sino que también a la tarde, porque la radio se ha convertido en una compañía mutua. Ustedes nos acompañan y nosotros los acompañamos a ustedes. Bueno, espero que hayan levantado bien hoy, espero que hayan levantado contento, bueno, con frío, ¿no? Pero bueno, nosotros acá le ponemos un poco el calor a cada hogar que nos mira, a cada hogar que nos escucha. Bienvenidos al aire de La Más Escuchada, bienvenidos al aire de Santiago y Copla. Tenemos ganas de escuchar muy lindas canciones hoy y por sobre todas las cosas recibir a los verdaderos protagonistas que son ustedes, ¿eh? Ahí está, escuchá. A ver si te gusta. Yo no sé qué me han hecho tus ojos. Y lo compartimos, vamos.

0: Música para deleitar los oídos, ¿eh? La verdad, una canción más linda que otra. Buen día, Caro, ¿cómo estás? Bienvenida.
1: Buen día, Fabio, querido.
0: ¿Cómo amaneciste hoy?
1: Bien, querido.
0: ¿Sí?
1: Bien, gracias a Dios. Por lo menos tengo ganas de hacer las cosas.
0: Bueno, eso es lo importante.
1: Fabio, primeramente, perdóname, quiero pedirte que me anoten el 38, el 97, pero que me manden para yo pagar acá en el pago fácil.
0: Ah, muy bien. Bueno, ahora le voy a decir a Jenny entonces,
1: 38,
0: dame un segundito.
1: El 97.
0: Bueno, el 38 y el 97. Vamos a ver,
1: sí,
0: si Jenny,
1: por favor.
0: Vamos a ver si los tiene disponible.
1: Ah,
0: ¿sí?
1: bueno.
0: 38 y 97, sí, están disponibles. Ya en un ratito te manda, ella te va a mandar el código para que puedas
1: listo,
0: abonar en Rappi Pago, ¿sí?
1: Listo, querido, listo.
0: Bueno, ¿qué nos preparaste, Caro?
1: Hoy te voy a leer del Salmo 37.
0: Sí.
1: El versículo 3, 4, 5 y 6.
0: Somos todo oídos y te escuchamos.
1: Dice así: confía en el Señor y haz lo bueno. Vive en la tierra y mantente fiel. Ama al Señor con ternura y Él cumplirá los deseos más profundos, tus deseos más profundos. Pon tu vida en las manos del Señor. Confía en Él y Él vendrá en tu ayuda. Hará brillar tu rectitud y tu justicia como brilla el sol del mediodía. Amén.
0: Hermosa reflexión la de hoy, ¿eh?
1: La verdad que sí, querido.
0: La confianza, ¿sí? Que es algo muy importante, ¿no? Lo que pasa es que muchas veces, quizás uno se preguntará, ¿cómo puedo confiar en alguien que no veo, en alguien que no puedo tocar o en alguien que no puedo sentir?
1: Es que ahí estará el... Dice que nosotros, por, como ser humano, nos fijamos en lo que vemos.
0: Exacto.
1: Pero lo que más hermoso es que Dios mira el corazón del hombre, no lo exterior.
0: Mirá qué importante, ¿no? Qué reflexión hermosa nos dejás hoy en día de confiar. Confiar en alguien que no vemos, pero que en alguien que si buscamos lo podemos llegar a sentir.
1: Exacto, querido, exacto.
0: Sí, así que es una muy buena tarea para el hogar, para empezar con la búsqueda, como quien se dice, ¿no?
1: Así es, querido.
0: Según...
1: que anoche estaba leyendo un libro.
0: Sí.
1: Y decía de que ya estaba acostada, me hizo lagrimear y dice que cómo tenemos que fijarnos dónde ponemos nuestros pies.
0: Sí.
1: Él quiere lo mejor para sus hijos.
0: Claro.
1: Él quiere que lo escuchemos y que seamos humildes.
0: Sí.
1: Para que Él pueda ayudarnos.
0: Es verdad. Es verdad. Hace el bien sin mirar a quién también, ¿eh?
1: Exacto, querido. Sí.
0: Reina, muchas gracias por la reflexión de esta mañana.
1: Bueno, querido, muchas gracias a vos también.
0: Te mando un beso grande.
1: Gracias, querido.
0: Gracias por estar. Así pasaba nuestra Caro, como todos los días. Y seguimos deleitándonos con estas hermosas canciones. Escucha.

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Ahí estamos escuchando la música de Rosana Pelufo sonando en el aire de la radio, y ya estoy con visitas porque mi querido Sumampeño vino a visitarnos, vino a comprar cremas, y bueno, y él ya palpitando lo que va a ser el 25 de mayo. Estamos observando, le cuento a la gente que nos está mirando por la tele y aquellos que nos escuchan por la radio, estamos mirando imágenes de lo que es el shopping de San Justo. Imágenes de lo que vamos a vivir el día 25 de mayo, acompañando a nuestros padrinos, a nuestra querida Hilda, a nuestro querido Franco, donde la audiencia de Santiago y Copla se ha propuesto desbordar el shopping de San Justo. Y guarda el pomo, porque cuando la audiencia se lo propone, lo logra. Muchas familias van a concurrir a este lugar, el lugar donde... ustedes van a llevar el equipo de mate, van a llevar la tortilla, van a llevar el pan casero, algunos van a llevar quizás alguna gaseosa, alguna bebida, lógicamente sin alcohol, ¿no? Y van a pasar una hermosa tarde. La fiesta comienza a las 5 de la tarde, pero me atrevo a decir que nuestra audiencia, para agarrar los mejores lugares, ya a partir de las 3 y media de la tarde, ya van a estar llegando al shopping de San Justo. No se olviden que esta fiesta comienza a las 5, pero nuestra audiencia va a llegar mucho más temprano para agarrar los mejores lugares, ¿sí? En lo posible, los lugares bien cerquita del escenario, claro, para deleitarse de los shows y de las presentaciones que va a haber ese día, donde vamos a vivir un día inolvidable con familias enteras que nos van a visitar, ¿eh? ¡Música, música, música! ¡Vamos! ¡Vamos!

0: Bueno, hermosa mañana tenemos hoy, ¿eh? La verdad, ahí estábamos hablando con el Sumampeño, le avisamos también a nuestra secretaria que ya el Sumampeño se está yendo para la parrilla, y bueno, nosotros aquí contentos, nos contaba el Sumampeño que va a ir tempranito para agarrar los mejores lugares, quiere estar cerca del escenario, ¿eh? Y me dijo una cosa, que quiere llevar un regalo a nuestro padrino, así que vaya a ver con qué lo va a sorprender, ¿no? Dice, voy a llevar una bandera que diga el Sumampeño. Me dice, ya estoy esperando con muchas ansias. Imagínate si espero con ansias que cancelé mi viaje a Santiago por ir a estar en esta gran peña. Y donde van a estar todas las chinitas, ¿eh? Van a estar la chinita de Monona, van a estar, ¿quién más? Bueno, toda la gente de Parrilla el Sumampeño, toda la gente de Santiago y Copla, todos nuestros oyentes. Yo digo que va a ser un encuentro inolvidable porque que toda la gente pueda ir a un evento totalmente gratis, sin la necesidad de consumir nada dentro del shopping, es fantástico. Uno puede llevar las galletitas, puede llevar el equipo de mate, puede llevar la tortilla, puede llevar el pan casero, puede llevar lo que quiera. Ah, ¿va a preparar el termo? Sí, ¿va a preparar café en el termo? Bueno, perfecto. ¿Qué va a llevar? ¿Va a preparar el mate cocido? Perfecto. Bueno, ahí todos son libres de hacer lo que quieran, de divertirse, de bailar. El que se divierte bailando va a poder bailar. El que se divierte cantando va a poder cantar. El que se divierte mirando se va a divertir mirando. Bueno, una fiesta, pero como para alquilar balcones. Y lo más hermoso de todo esto es que es en un lugar que está cerca de todos. Yo ayer pasaba por el shopping, les cuento, y la verdad que la cantidad de colectivos que paran al frente del shopping es imposible no llegar. Todos los colectivos desembocan prácticamente ahí en la rotonda de San Justo, más allá de que ahí no es una terminal de colectivos, porque los colectivos continúan su recorrido, la gente puede bajar ahí, en el shopping, y de ahí se cruza la vereda al frente, según donde bajen, ¿no? Pero la verdad que el shopping está tan bien ubicado que va a hacer que todos puedan llegar. Una preciosura de lugar, aquellos que no lo conocen todavía, los invitamos a que lo conozcan. Y como yo se los dije en oportunidades anteriores, cuando ustedes conozcan lo que son las peñas del shopping, apenas terminen, yo sé que el comentario sabe cuál va a ser, ¿cuándo va a ser la próxima? Porque pasa eso. Termina la peña y la gente pregunta, ¿cuándo es la próxima? Bueno, eso significa que gusta. Así que bueno, mi gente, 25 de mayo nos encontramos en el shopping de San Justo. Fecha inolvidable para muchos, ¿sí? Y aquellos que están preparando la familia completa, los chicos, las personas mayores, todo. Acuérdense que hay ascensor y hay escalera mecánica también, para poder subir. Todo se desarrolla en el primer piso del shopping de San Justo. Buen día, ¿quién anda por ahí? Adelante.
1: Hola, Fabio. Flori, ¿cómo estás?
0: Hola, Flori. Bueno, ante todo te voy a recibir con un aplauso porque seguís con la racha de ganadores. ¡Vamos todavía!
1: Desayuné hoy con el mensaje de Paola.
0: Bueno, vamos a tener que ir a jugar una boleta de loto nosotros, me parece.
1: Sí, mira, ¿verdad? Porque que sí, me estás dando una idea bárbara.
0: ¿Cuánta gente? Bueno, ¿cuántas veces ganaste, Flori, ya?
1: Y tres radios tengo,
0: sí. Mira qué lindo. Bueno, me imagino que una capaz que te la quedás vos y las otras, ¿qué vas a hacer?
1: Una sí, una es para mi hermano, ¿te acordás que dije, te comenté que iba al Chaco?
0: Ah, o sea que una va derechito sin escala al Chaco.
1: Al Chaco, y la otra, bueno, la de anoche, no sé, todavía no está designada.
0: Bueno, y la otra te la quedás vos.
1: Sí, la otra, incluso yo la uso, la otra.
0: Flori, cuando hablamos de ganadores, casualmente estamos mostrando ganadores en pantalla. ¿Cuántos premios venís ganando desde que comenzamos con estos sorteos que son espectaculares? Donde
1: ay, muchísimo, Fabio.
0: ¿Te acordás los premios que ganaste?
1: Y sí, la tablet, sí. Ahora las radios. Y después viste todo lo demás, todo que todo ese tipo de cosas, la caja navideña.
0: Sí.
1: Sí, es interminable.
0: Siempre estuviste ganando. Mira qué lindo, ¿eh?
1: Siempre, sí.
0: Qué bueno. Muchísimo. Bueno, siempre, ¿y qué dijo? Bárbaro, ¿qué dijo el patrón? ¿Ya se enteró que ganaste una radio?
1: Y vos sabés que él está muy engripado, enfermo, por eso no puedo ir a retirarlo.
0: No importa, no te hagas problema. Lo importante es que él levantó
1: y se tomó un té y le dije, uy, ganamos otra radio.
0: Mira, acá lo más importante es que él esté bien. Después, total, la radio nosotros te la guardamos acá. Sí, y cuando sí. y cuando él esté bien pueden venir a retirarla. No, vale, no te hagas problema.
1: Ahora ando detrás de un celular porque el mío, viste que te comenté una vez, una marca muy conocida, pero nunca funcionó bien.
0: Mira, bueno, atención, Flori me está dando un puntapié inicial. La gente venía pidiendo celulares y ya largamos una de celular. ¿Cuántos números quedan, Jenny, aproximadamente? 10 números. Ah, mira, 10 números nada más. O sea que esta noche me parece que sortea, ¿eh?
1: Sí, bárbaro, Fabio.
0: La gente que nos está escuchando por la radio, aquellos que venían pidiendo celular, bueno, largamos un celular y ese celular se va a sortear esta noche. Quedan últimos 10 números, Flori.
1: Nada,
0: últimos
1: 10 números. Fabio, porque pusiste 100 números, ¿no?
0: Exacto, a las dos cifras.
1: Bárbaro. ¿Te acordás, Fabio? Hoy me estaba acordando con mi hijo. ¿Te acordás cuando en la noche que sorteaste el auto?
0: Sí, ¿cuántos
1: Ay,
0: autos?
1: Ay, qué bárbaro que fue, fue inolvidable esa noche.
0: ¿Vos te acordás cuántos autos sorteamos en estos 18 años? Aproximadamente. ¿Vos hace cuánto que nos escuchás?
1: Yo creo que después hubo otra camioneta también.
0: Mira, sorteamos. En estos 18 años sorteamos Volkswagen Polo, que fue el primer auto. Después sorteamos Peugeot 208, sorteamos Peugeot 206, sorteamos Peugeot 207, sorteamos Fiat Palio, sorteamos, ¿qué más? Camioneta EcoSport de la línea nueva, de la línea anterior.
1: Sí, recuerdo.
0: Bueno, sorteamos, bueno, no sé, creo que habrán sido como 10 autos más o menos que hemos sorteado.
1: Sí, después todo lo último, ¿te acordás? Cocina, lavarropas,
0: sí.
1: ¿Te acordás lo que fue eso?
0: Bueno, en la época de la pandemia sorteamos un auto que lo ganó la gente de Panadería Los Toritos.
1: Claro, que era para el chico que cumplía 18 años, ¿te acordás?
0: Exacto, Jenny, está foto del muchacho que ganó, creo que anda por ahí la foto del muchacho que ganó el auto. Uno de los tantos, ¿no?
1: Sí, yo recuerdo la ansiedad de esa noche que estábamos prendidos, viste, a través de Facebook todo.
0: Y porque vos fijate que en la época de la pandemia no se podían juntar, realizar juntas ni hacer fiestas.
1: Sí, sí.
0: Entonces, ¿qué hizo el papá? Dijo, Chango, ya que no te puedo hacer fiesta, vamos a hacer lo siguiente. Vos cumplís 18 años, yo te voy a comprar un número para el auto que está sorteando Fabio y te lo voy a regalar. Y da la casualidad que ese número del changuito salió. Y
1: sí,
0: dice,
1: recuerdo,
0: yo me acuerdo, ese día qué gran fiesta. Vos sabés que la gente de Panadería Los Toritos, cuando se enteraron que habían ganado el auto,
1: al día siguiente
0: vinieron, mira, con factura, vinieron con tortas, con sándwiches, con empanadas, con todo.
1: Sí.
0: Y habían,
1: vos lo recibiste en la puerta, ¿te acordás el video?
0: Todo habían comprado, mira, habían comprado 3 números nada más. Habían comprado uno para el cumpleañero. El papá le había regalado al cumpleañero, el que cumplía 18 años. Después había comprado uno él, el patrón, como quien se dice. Y después había comprado otro para el otro hijo, ¿sí?
1: Sí, sí, recuerdo.
0: Con 3 números se ganaron un Peugeot 208.
1: Sí.
0: Qué bárbaro, Santiago y Copla.
1: Fue inolvidable, la verdad que esa noche el sorteo fue inolvidable, la ansiedad de todo el mundo.
0: Viste que en Santiago decimos que de a unito se junta el mistol.
1: Claro.
0: Yo pienso que todas estas cosas fueron logrando ganar la confianza en la gente, ¿no? Pues vos imagínate.
1: Totalmente, totalmente.
0: La gente se ganó un auto, vino, lo retiró, todos contentos, todos felices. Lo mismo pasó con las camionetas.
1: Sí,
0: hemos sorteado motos también. Bueno, un poco de todo, ¿viste? De todo, la verdad que...
1: La verdad, Fabio, que te pasás con todo lo que haces.
0: Lo hacemos siempre pensando en la gente.
1: Claro, sí, sí.
0: Yo digo que ustedes ya son parte de esta familia. Y mirá qué familia numerosa que tenemos, que ya perdimos la cuenta de cuántos somos.
1: La gente nueva que hay.
0: Sí, es que se sumó mucha gente.
1: La gente nueva.
0: Se sumó mucha gente nueva, Flori, porque quizás estaban cambiando de radio y nos encontraron de casualidad y dijeron, ¿qué es esto? Y se quedaron ya, ¿viste? Después, gente que empezó a mirar la tele, que nos encontró de casualidad, vio algo diferente. Y dijo, ¿de qué se trata todo esto? Y yo ayer casualmente hacía un comentario que había gente que cuando empezó a ver tantos ganadores, ¿será verdad todo esto? Y da la casualidad que justo aparece un familiar de las personas que estaban mirando. Entonces dijeron, wow, mira quién está ahí. Dice, si ganó esta persona, entonces esto es verdad. Claro que es verdad, porque los premios se hacen siempre por lotería y cuando se hacen sorteos aquí en la radio, bueno, se hacen todo a cámara prendida, la gente ve todo y bueno, es muy claro, ¿viste?
1: Sí, es increíble. Además, cómo solucionar los problemas de familia, todo, Fabio, vos con eso. Sí, yo recuerdo, viste, el señor que sacó una vez un celular, ¿te acordás que dijo que él tenía uno prestado?
0: Sí, José.
1: Qué emocionante.
0: José Suárez, vos sabés que él comentaba que él andaba con un celular prestado porque él lamentablemente no podía comprar uno.
1: Claro, sí, recuerdo, yo lo escuché.
0: ¿Viste? Y
1: por eso te digo que fue una cosa emocionante.
0: Y ganó un teléfono y él estaba feliz, hasta hoy en día lo tiene. Y después, bueno, devolvió el teléfono que le habían prestado para él estar en comunicación.
1: Sí, ¿qué te parece?
0: Ayer hablábamos con otro chango, con Lucio, que se ha ganado una radio con los sorteos de los cupones no ganadores. Y él me decía, Fabio, yo me gané con Santiago y Copla, me gané un lavarropa, que hasta hoy en día lo tengo. Mirá qué lindo.
1: Época, ¿te acordás de los...?
0: Fíjate si...
1: comedor, todo que sorteabas vos.
0: Fíjate si los premios son buenos, que esta persona se ganó un lavarropa y hasta hoy en día lo tiene.
1: Y sí, es así.
0: Tanto los teléfonos, los celulares, los juegos de sábanas, toallones, bicicletas, todas esas cosas que hemos sorteado y seguiremos sorteando si Dios quiere y lo permite.
1: Sí.
0: Yo digo, son oportunidades para la gente.
1: Oportunidades, porque... como dice tu mamá.
0: Sí, cuánta verdad. Sí.
1: Oportunidades, dice.
0: Aprovechen porque mira, ahí tenemos fotos de Iris Mabel que ha ganado computadora. Claro. Todo con muy poquito, ¿viste?
1: Vos fíjate, yo con 18.000 pesos tengo las tres radios.
0: Mirá, ¡qué grande! Y encima te ganaste la tablet.
1: La tablet,
0: también, sí. Mirá, sí, qué bueno, sí. ¿Eh? Y bueno, y a seguir ganando y a seguir participando, ¿sí?
1: Bueno, Fabio, Dios quiera.
0: Chinita, te queremos mucho, te mando un beso y sí, gracias por tu hermoso testimonio.
1: Grande, Fabio.
0: Que se mejore el patrón, ¿sabes?
1: Bueno, chao.
0: Un saludo, Fabio, grande.
1: Un abrazo.
0: Muchas gracias. Ahí está. Es hermoso comunicarse con oyentes que nos dan su testimonio de cuántos premios han ganado. Y capaz que vos me decís, Fabio, pero yo todavía no gané nada. Ya le va a tocar, no se desespere, no se ponga nervioso. Ya le va a tocar. Mirá, persevera y triunfarás. Si no, pregúntale a Chaparro. Chaparro venía comprando hasta que se le dio, ¿eh? Ahí está. Si no, preguntale a Iris Mabel, que venía comprando hasta que se le dio también. Mocoretá Paso suena, ya volvemos.

0: Buenas, ¿cómo le va?
1: Hola, Changuito.
0: Acá estamos Meta Chamamé, uno más lindo que otro, ¿vio?
1: Pero qué calidad, de verdad. No sé, felicitarte es poco. No sé qué más agregarle.
0: Ay, muchas gracias, Chango, por los conceptos.
1: Qué calidad, la verdad, te felicito, Fabio. Te felicito. Sos una masa con la radio.
0: Bueno, muchas gracias.
1: Y no veo la hora que llegue el 25 para ir al shopping.
0: No, viste, estamos todos iguales. Mira, el Sumampeño me dijo que va a ir temprano porque él quiere agarrar la mesa más cercana al escenario. Dijo que va a llevar una bandera que diga el Sumampeño. Así que bueno, la gente que nos quiera localizar nos va a localizar rápido, porque dijo que va a llevar una bandera que va a decir el Sumampeño. Y en esa mesa ahí vamos a estar nosotros. Va a estar Doña Damiana, va a estar Paola Carabajal, va a estar Jenny. Vamos a estar todos ahí, ¿eh?
1: Paola Carabajal, mirá vos.
0: Sí, vamos a estar todos.
1: Me encantaría conocerla. Bueno, vos también, porque no veo la hora que llegue el 25 para ir. Vamos cuatro acá de Gleu.
0: Qué lindo, vamos todavía. Bueno, acuérdense que la fiesta comienza a las 5 de la tarde, pero la gente va a empezar a llegar antes, ¿viste?
1: Sí, a las 4, ponele.
0: Sí, calcula, y termina a las 7 de la tarde, más o menos, la fiesta.
1: Sí, ya soy todo, ya estoy todo informado por vos.
0: Grande, muchas gracias.
1: No, me voy con un amigo y vamos en auto.
0: La van a pasar re lindo, les va a encantar, ¿eh?
1: Escuchame, está muy lindo. ¿Comida no se puede llevar?
0: Sí, sí, pueden llevar lo que quieran.
1: Ah, no, porque pensé que tenía que comprar ahí.
0: No, ahí pueden. Te digo, aquellas personas que quieran llevar, por ejemplo, algo de comida, lo pueden hacer, ¿viste? Pero aquellos que no quieren andar cargando, pueden comprar ahí también, ¿viste? Pero no es obligación que uno tiene que comprar sí o sí, ¿sí? O sea que la gente va a ir con el equipo de mate, con las galletitas, con el pan casero, con la tortilla, con los budines,
1: claro. Yo te voy a llevar tortilla santiagueña.
0: Ah, chalay. Bueno, esa es la que vale. Esa es la que vale. Vamos todavía.
1: ¿Con chicharrón o sin?
0: La que quieras. Todo es bien recibido.
1: Bueno, te llevo dos tortillas, una con chicharrón y otra sin chicharrón.
0: Bueno, a Paola le encantan las tortillas con chicharrón.
1: Entonces ahí la vamos a conocer a Paola.
0: Ahí está. Ahí está.
1: Te voy a llevar dos tortillas.
0: Bueno, ahí está.
1: Y, bueno, después voy a ir con cuatro amigos. Ya los invité. Así que.
0: Sí, acordate, nosotros vamos a estar en la mesa del Sumampeño, ¿sí?
1: Claro, arriba.
0: Exacto, primer piso.
1: Y bueno, donde diga la mesa del Sumampeño, ahí voy a buscar.
0: Ahí vamos a estar. Ahí
1: voy
0: vamos
1: a preguntar por Fabio y vas a estar vos.
0: Así va a ser.
1: Qué calidad. No veo la hora que llegue el 25.
0: ¿No? Ya nos vamos a encontrar, Changuito. Va a ser un.
1: Mirate. Aparte, no los placer. Conozco, a vos tampoco. Te conozco así por la radio nomás.
0: Sí.
1: Y siempre te llamo, pero nunca dan un premio.
0: Y ya te va a tocar en algún momento. Claro, ya te va a tocar
1: en algún momento. En algún momento va a tocar.
0: Claro que sí. Changuito, te mando un abrazo.
1: Escúchame.
0: Sí.
1: ¿Me podés pasar un chamamé, un pedido muy especial?
0: ¿Cuál?
1: El de Pancho Escalada.
0: Sí.
1: Zapateando hasta la Pozo.
0: Ahí lo voy a buscar, a ver si lo tenemos, ¿sí?
1: Pancho Escalada y mi tío.
0: Ah, mira qué lindo. Sí. Vamos todavía, muy bien.
1: Dale, Changuito, Fabio, te felicito por todo. Y no veo la hora que llegue el 25.
0: Dale, patrón, ahí nos estaremos viendo.
1: Olvídate.
0: Un abrazo grande.
1: Saludos a todos.
0: Gracias.
1: Chao,
0: abrazo.
1: Chao.
0: Gracias.

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Ahí estamos con Suerte o Destino, de los de Mailín, nuestro querido y recordado Emilio Cuellar. Y bueno, si hablamos de suerte o destino, yo pienso que es tu destino que tengas la radio que nosotros vendemos. ¿Y sabes por qué? 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

0: 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Bueno, está la gente a full con la promo del solo por hoy. 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Buenas, ¿quién anda por ahí? Hola.
1: Hola, ¿cómo andás?
0: Pero muy bien, ¿cómo le va?
1: Cuánto que me alegro.
0: ¿Con quién tengo el gusto?
1: Gregorio Pereira de Pozondo.
0: De Pozondo, vamos todavía.
1: Sí, vamos todavía, Pozondo.
0: Empezó a aparecer la gente del departamento Jiménez. ¿De qué familia, Chango?
1: Pereira.
0: De la familia Pereira. Ahí sí, está.
1: Conozco a todos, ahí a los Ruiz, a los Ibarra, a todos. Son mis primos.
0: Sí.
1: Y es tan lindo porque cuando lo nombran a Pozondo digo que bárbaro. Que nombran a Pozondo. El lunes iba a hablar con tu vieja.
0: Sí.
1: Y no pude porque justo enganchó con el hijo, ¿viste? Y habló y bueno.
0: Chango, qué alegría va a ser para mi mami. Seguramente debes conocer buen lugar vos, ¿no?
1: Sí, Puerta Grande y todo, Luclar.
0: Ah, mirá. ¿Y a qué familia conoces de buen lugar?
1: Y mirá, me olvidé, era chico. Yo
0: sí.
1: No sé, que tendría 14 años cuando andaba por
0: sí.
1: Ahí. Y ya, a los dios que
0: sí.
1: Puede ser, viste.
0: Que bueno, ¿quién te dice que hasta terminamos siendo familiares, eh?
1: Porque yo me acuerdo, viste, iban a Pozondo.
0: Sí.
1: Dos muchachitos y una chica. Y le sí. Digo a mi primo, yo no sé, tendría 16, 17 años, íbamos al carnaval. Le digo, ¿y ellos quiénes son? Le dice, esos son hijos de Arturito. ¿Qué Arturito? Le digo yo. Arturito uh-huh. Brandán, me dice, de buen lugar. Es amigo de mi viejo, dice. Ah, no lo conozco, yo le digo.
0: Sí.
1: Porque mi viejo falleció cuando yo tenía 2 años, yo me crié sin papá.
0: Sí.
1: Y me dijo así, y le digo yo, ¿quién es?
0: Chango, así que si conoces a los dios, que seguramente habrás conocido a mi abuela.

0: Emma.
1: Y por ahí, viste, pero por el nombre.
0: Sí.
1: Qué sé yo, viste. Era sí. Tan lindo en aquella época que uno andaba por tantos lugares, viste. Que,
0: lógico.
1: Ya, sí. Que, así que estoy cerquita de acá, de San Justo.
0: Ah, ¿vas a ir al shopping el 25?
1: Y voy a tratar de si me llevan los chicos.
0: Venite porque es temprano, encima termina temprano. Y bueno, acordate que nosotros vamos a estar en la mesa del Sumampeño, ¿sí?
1: Sí, ya estuve escuchando, todo lo estoy escuchando hace rato a ustedes, pero yo vivo acá frente al cementerio de La Estadera,
0: sí,
1: pasando Puente 12.
0: Sí. Bueno, para nosotros va a ser un placer recibir a tanta gente. Vos sabés que yo dije que el día 25 de mayo, encima es feriado, o sea, se va a desbordar el shopping, porque estamos haciendo la invitación a todas las familias, ¿viste?
1: Importante, eso
0: sí. Y porque, viste, va a ser una oportunidad que la gente va a poder ir, y encima con entrada gratis.
1: Sí, es hermoso.
0: Fíjate que hay muchas familias que no pueden salir porque... si tienen que salir y llevar a toda la familia, a todos los chicos, es un dineral de plata para pagar la entrada, ¿viste?
1: Sí, que tenga tres nomás ya es una suma.
0: Sí. En cambio, de esta manera, yo pienso que esto, todo tiene que ver con todo, dijo Pancho Ibáñez, porque esto está buenísimo, de que la radio pueda promocionar eventos que organizan nuestros padrinos ahí en el shopping, y que la gente pueda ir de forma gratuita, todas las familias. Es fantástico. Vos imaginate, sí. Ya muchas familias, gente de Virrey del Pino, de González Catán, de Casanova, de San Justo, todos están diciendo el 25 de mayo nos vemos en el shopping, porque va a ser una linda oportunidad de que nosotros en familia podamos salir. ¿Cuántos somos? ¿Somos 7? Vamos los 7. Todos los 7 vamos. Y así, ¿viste? Somos 10, somos 15. Vamos todos los chicos. La abuela, la suegra, van todo, ¿viste? Así que...
1: hermoso.
0: Así que bueno, patrón.
1: El sábado estuvieron todos acá como cumpleaños, ¿viste? Toda la familia llovió, pero igual estuvieron, ¿viste? Así que...
0: Bueno, invitarlos a todos al shopping para el 25, ¿eh?
1: Así se hará, padre.
0: Dale, patrón, te mando un abrazo.
1: Gracias, padre, igualmente.
0: Gracias por estar.
1: Dale.
0: Muy bien, escuchá. Bueno, se largó solo por hoy. Esto es como una especie del Cyber Monday de Mercado Libre, ¿viste? Bueno, ahí está. Ayer me decía Paola Carabajal, Fabio Brandán, pero estas radios no están ni siquiera en Mercado Libre. Porque son exclusivas nuestras, claro. Y encima cuando a Fabio Brandán le agarra estas locuras, ¿viste? Que te largó el solo por hoy, dos radios por 70. Y bueno, es así la vida, ¿eh? Suerte, como dice el chamamé de los de Mailín, ¿suerte o destino? Destino es el que tenés vos con estas radios. Que las vas a tener o tener. Porque, ¿sabés lo que tienen estas radios? Tienen AM, tienen FM, tienen pendrive, tienen linterna, tiene espejo, tiene Bluetooth, todo. El otro día me decía Paola, vos sabés que yo no solamente escucho, chequeo Santiago y Copla, sino que en alguno de mis momentos libres me pongo a escuchar FM, me dice. Ah, muy bien. Escucho Aspen, escucho, hay veces que me pongo un poco romántica, dice, bueno, y escucho un poco de todo. Me dice, pero Fabio, ¿cuánta verdad tenés con el sonido de esta radio? Tiene un sonido muy nítido. Por eso, gente, le digo, no acepten imitaciones. Nosotros tenemos la original. Porque mire que si usted compra las imitaciones, va a terminar comprando una lata. Porque el sonido es una lata, claro. Esto no, el sonido es muy bueno. Ahí está. El otro día lo hablábamos con Diego Brandán. Y me dice, Fabio, ¿cuánta verdad decís del sonido de esta radio? Es muy bueno. Yo le pongo pendrive, yo le pongo Bluetooth, suena una barbaridad. Escucho FM, escucho AM, escucho pendrive. Bueno, de noche prendo la linterna cuando me corta la luz. Y bailo con esta cumbia de Cuarteto Imperial. Ya me está dando ganas de poner esta cumbia en la radio. Ahí está. ¿Sabe que se me está ocurriendo una idea? Yo voy a hacer una cosa. Bueno, pero no lo voy a decir ahora. Lo voy a dejar para un poquito más adelante. Ese más adelante puede ser mañana pasado o puede ser la semana que viene. Déjeme que lo prepare bien y después le digo. Cuarteto Imperial suena.

0: Chaparrito, ¿dónde anda Chaparro? Hola. Acá estamos contentos, chango, de lo que se va a vivir en el shopping. Va a venir gente de todos lados ese día, ¿eh?
1: Ya estoy en contacto con Agustín, el bailarín, ¿viste?
0: Sí, también va a ir Agustín, dijo.
1: Después está otro Ricardo Pérez también, que es vicaño también.
0: Sí.
1: Después está el otro Pérez también, que te sacó a las radios ayer.
0: Sí.
1: Ricardo Pérez vino, ganó el lechón el lunes a la noche, el de Antonio.
0: Qué lindo, vamos.
1: El martes vino, llevó el lechón, estuvo acá conmigo.
0: Chango, escúchame, vos que sabés todo, por algo sos el comisario del pueblo. Escúchame, ¿qué va a hacer Antonio con tantas radios que ganó? Porque la verdad, sigue ganando y ganando, está con una racha de suerte Antonio Ibáñez, viene ganando radios a full.
1: Hay que tocarle la cola porque tiene...
0: Pero vos sabés que cuando Paola me dijo, ganó Antonio Ibáñez, bueno, bien, suerte para él, bueno. Después me dice, otro sorteo, ganó Antonio de nuevo, bien, suerte. Después, ganó de nuevo. Digo, viene con la racha de... Yo digo, capaz que Antonio, tantas radios que ya viene ganando y va a seguir ganando, las manda para Santiago, vaya uno a saber qué va a hacer con tantas radios, ¿no?
1: Sí, pero ahí me metió el perro a mí.
0: ¿Sí?
1: Porque le dijo a Paula que él compraba el número, que si llega a salir sorteo me iba a regalar a la radio. Al final no,
0: se arrepintió. Se arrepintió entonces, ¿viste?
1: Se arrepintió, no, mi...
0: 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No es mañana ya, la radio vale lo que vale, ¿sí? 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
1: Ahora voy a buscar los 4 números del teléfono celular que compré.
0: Ahí está. Y bueno, y aprovechá de paso, Cañazo, si querés te comprar la promo de la radio.
1: Dentro de un rato estoy por ahí.
0: Dale, te esperamos, Chaparro.
1: Dale, papá, cuídate y a seguir adelante.
0: Abrazo, campeón. Muchas gracias. Ahí está. Bueno, la promo del Solo por Hoy está siendo un éxito. Como bien te lo decía, como el Cyber Monday de Mercado Libre, así Me acuerdo una vez mi mami cuando estaba en Pozondo, ¿sí? Mirá cómo es la cosa. Ella estaba en buen lugar, departamento Jiménez. Nos están sacando las radios de las manos, ahí está. Estamos como el tío Darío, Darío tío, Fabio largó la promoción del Solo por Hoy. 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Y escuchando Cuarteto Imperial se me ocurrió algo, pero se lo voy a decir después. Hoy no creo porque tengo que verlo todavía, ¿eh? Vamos a amasarlo primero, ahí está.
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0: Bueno. Bueno, doña Damiana tenía una radio en el departamento Jiménez, en Buen Lugar, nuestro querido paraje. Y resulta que la radio que tenía ella ya tenía sus años y se le rompió. Y no había forma de que ande, no andaba, bueno. Bueno, dijo, voy al pueblo a ver si puedo conseguir una radio. Bueno, empezó a buscar en las casas que de venta de productos no había radio. Siguió buscando, no había radio. Siguió buscando, no había radio por ningún lado. Hasta de esas casualidades de la vida, justo va a parar a esos changos, ¿viste? Que arreglan los servis. Bueno, y da la casualidad que él tenía una radio, una sola tenía nada más. Y le dijo si le podía vender. Y le dijo, no, morocha, mire si le voy a vender la radio, después yo con qué me quedo. Pero por favor, vendeme porque yo estoy en el campo. Y en el campo vos sabés lo que es el rancho, encima que no hay luz. Dice, imagínate el rancho en silencio. Dice, es para la radio, es para que me haga una compañía. Y le dijo, no, morocha, yo no lo voy a vender. Porque no había radio en Pozondo, directamente. No había radio para vender. No, en ningún lado había, ningún lado. Y bueno, tanto le insistió mi mami que le terminó comprando la radio, ¿vio? Así que mire cómo son las cosas. 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Te digo que este regalo es buenísimo. No, aparte, ¿sabés por qué te lo recomiendo? Escuchá bien por qué yo te recomiendo esta radio, que la tenés que tener o tener. Primero porque capaz que usted me dice, Fabio, pero yo no escucho AM. Bueno, pero escucha FM. Ah, sí, escucha. Bueno, muy bien. Tiene FM la radio. Ay, Fabio, pero yo no escucho radio. Ah, pero Bluetooth escucha. Sí, ah, bueno, ahí la tiene. Allá. Fabio, pero yo no sé manejar el Bluetooth. Yo me manejo con pendrive. Bueno, la radio tiene entrada pendrive. Esa. O sea que no hay excusa para que no la tengas. Vos que escuchás AM, que te gustan los tangos, que te gustan las noticias, todo, ya tenés AM en la radio. Ay, Fabio, pero yo soy romántico, me gusta la música romántica, me gusta el sonido del FM. Bueno, también tiene FM. Muy bien. Ay, Fabio, pero a mí no me gusta escuchar radio, me gusta escuchar el celular con el Bluetooth. Bueno, oye, don Eli, tiene Bluetooth también. Ahí está, muy bien.
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0: Y yo, a mí me gusta escuchar música desde el pendrive. 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Se volvió loco, don Fabio. 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Va.
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0: Y bueno, si no lo sabías, ya sabes. No te pierdas de esta super promo. 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Comprá para regalar, comprá para revender, comprá para lo que quieras. 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Porque no hay nada más lindo que un rancho alegre. No hay nada más lindo que un rancho con música. Y más con música como esta, escúchalo. Ahí va. Va. Cuando vos escuches el sonido que tiene esta radio, me vas a decir, Fabio, la verdad, de 10. Y encima somos exclusivos, porque esta radio no la vas a conseguir en ningún lado, ¿eh? No aceptes imitaciones. No aceptes imitaciones. Nosotros tenemos la radio original, la original, exacto. No te dejes engañar en otros lugares donde te quieran vender una radio solar y resulta que sea una lata. No, no y no. Nosotros tenemos la original, tenemos la que suena bien, la que te va a encantar, la que te va a... Bueno, todo, ¿eh? Falta que te diga buen día y listo.

0: anunciando la promo del Solo por Hoy. 177 días que no nos vemos. 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De batería. Exacto. Esta noche se sortea, vamos, Esta noche se sortea un celular y esta noche se sortea un cargador de batería portátil.
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0: Así que hoy es día de fiesta en la radio.
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0: Día de fiesta porque esta noche se sortea un celular a pedido de toda la gente. Y también se sortea un cargador de batería portátil. 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

0: Bueno, están llamando de Santiago. Nos están sacando las radios de las manos. 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Muy bien, muy bien, muy bien. ¿Aplauso? ¡Aplauso! Una promo súper imperdible. Como a don Fabio Brandán le gusta. Bien, bien, bien, vamos, vamos, así me gusta. Eso. 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

Vamos, vamos, nos vamos, vamos. Bueno, acá me manda mensaje Lilia Castaño. Me dice, Fabio, cuando vos decís se me ocurrió una idea, ya me agarra miedo, dice. Que sortees a los productores, nos dice. Bueno. No, lo que pasa es que hay que amasarla la idea, ¿vio? Ya se me ocurrió, que eso está bueno. Ya, cuando algo se me ocurre es porque va a estar bueno, pero hay que amasarla, ¿viste? Como todo. Gracias, Lilia, por el buen sentido del humor. Gracias a los productores que nos acompañan con esta locura buena y sana que hacemos todas las mañanas, tanto por la radio como por la tele. Podemos decir que Santiago y Copla, gracias a los oyentes, ha llegado al lugar más alto, ha llegado a la cima, porque somos la radio más escuchada, somos la radio que se ha ganado el corazón de tanta gente. Y bueno, gracias a todos nuestros productores, que sabemos que en la mañana nos escuchan, más allá de que algunos están trabajando, otros no, pero nos escuchan como para enterarse de las novedades de la radio. Gracias por ser parte de esta hermosa familia y me encantaría el día 25 de mayo tenerlos a todos los productores en el shopping de San Justo. Va a ser algo muy lindo. Les digo que les va a encantar. Aquellos que conocen el shopping seguramente dirán, es verdad, el lugar está buenísimo y es un lugar muy lindo para invitar amigos, familiares, todos. Encima entrada gratis, así que va a estar buenísimo. Bueno, ¿quién te dice, Lilia, si no tenés ningún compromiso, que te pegues un galope tendido despacito por la orilla como Sulky sin patente hasta el shopping de San Justo? Va a andar Agustín el zapateador también, el bailarín zapateador. Va a andar, mirá cuánta gente. Yo digo que el 25 de mayo vamos a hacer desbordar el shopping de San Justo. Así que nos vamos, gente. Suena la música. Cuarteto Imperial en el final del programa. Que tengan un hermoso día, una buena tarde. Gracias por su hermosa compañía. Y a la tarde nos encontramos en la repetición del programa. Saludos para todos. Chau.

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1: Escuchen este gatito para los fiesteros santiagueños.

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Hola, hola, hola, buen día, buenas tardes, buenas noches, ¿cómo les va? Aquí estamos hasta las 5 de la tarde compartiendo.

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Estamos nosotros por todas partes. 2:25, 15 grados la temperatura, está lindo, porque no hay casi viento, está espectacular. Bueno, saludos a Marcelino Zamudio, gracias Marcelino, todo bien por acá, todo en orden, recién vino una señora contentísima, se llevó dos radios, así que aprovechen la promo que hoy continúa, dos radios por 70, uno por 40, ya lo saben, las pueden pasar a buscar por aquí, por Luis Bernet 6654, Luis Bernet y López May, cerquita de la estación en Gregorio de la Ferrere. Hasta las 7 tenés tiempo, dale, pegate una vuelta, llevaste una radio para vos y otra para quedar bien con alguien, para regalar, para, qué sé yo, para hacer una atención, para llevar al pago, ¿por qué no? Y sorprender allá a la familia, Para comunicarte con nosotros, 4467-4224, 4457-1265, mensajitos al 1168-631120, 1168-631120. Últimos numeritos para el sorteo, que si Dios quiere se realiza esta noche, el sorteo del celular más el cargador portátil, en primero y segundo lugar por Lotería de la Provincia. Vamos, si nos apuramos, hoy se realiza el sorteo, ¿eh?

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0: Bueno, muy bien, Nico, la barra chamesera. Tenemos mensajitos, gente que estaba llamando por ahí, pero se cortó. 4467-4224, 4457-1265. Mensajitos al 1168-631120. A ver qué nos dice.
1: Podría ser la samba A Santiago Me Voy.
0: Ajá.
1: Por Los Sin Nombre. Muchas gracias, muy lindo el programa.
0: Gracias.
1: Te habla Leonardo de Quilmes.
0: Gracias, Leonardo. Bueno, bien, bien, bien. Ah, Radio 2x1, Lida Coronel. Bueno, ahora te paso la dirección, Lida. Ahora vamos a la tanda y ya me tranquilizo porque anduvo gente todo el tiempo, ¿eh? Vino una señora, se llevó dos radios. Vino Merceditas del Barrio Central. Vino Carlitos Encina. Se llevó la última pava, Carlos Encina, ¿eh? Así que pavas no tengo más por el momento y hasta nuevo aviso. ¿Qué más? Bueno, además compró su numerito de la suerte, así que le deseamos toda la suerte del mundo. A ver si Carlitos también se gana el celu cuando hagamos el sorteo, por supuesto, por Lotería de la Provincia Nocturna. Poquitos números me quedan, así que vamos, vamos, vamos, aproveche.

están tocando Villa, en la pista todo bailando, las barras que allí se encuentran con sus banderas flameando. A nuestras barras chamameceras, la de Villa Tamisco.

0: Bueno, nos íbamos a la pausa, pero tenemos ahí un llamadito. A ver quién anda por ahí. Hola.
1: Sí, Paola, ¿cómo le va?
0: ¿Qué tal, Adelín?
1: Bien, bien. ¿Y usted cómo anda?
0: Todo bien.
1: Ajá. Escúcheme, el 57, ¿está libre?
0: Ahí me fijo. A ver, no me corte.
1: No, no.

0: Sí, Adelín, anoto.
1: El 57, anótame.
0: Ahí está.
1: Hasta mañana le dejé algo para compartir con doña Damiana y la otra chica.
0: Ay, sí, me dijo, Jenny. Bueno, gracias.
1: Bueno, no, por favor.
0: Ahí me dijo algo.
1: Bueno, ahora le envío la plata, ¿eh?
0: Muy bien, gracias, Adelín. Bueno, beso.
1: Gracias, chao,
0: hasta luego.
1: Chao, chao.
0: Chao, chao. Muy bien. Bueno, la gente sigue con la promoción, de las radios 2x70, así que aprovechen la promo hoy hasta las 7 de la tarde. Ahora sí, nos vamos a la pausa y ya volvemos.

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Bueno, saluditos por aquí. Ahí estábamos charlando con Gustavo Iñiguez. Me dice, ¿no escuchaste mi mensaje? No llegué. Vino gente una atrás de la otra. Bueno, gracias a todos. 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Comprás una para vos y otra para regalar, para quedar bien, ¿eh? Para llevar, ya sabes, a la casa de los parientes, ¿eh? Buenísimo. Hola, Pao. Hermoso tema. Me reencanta. Gracias por pasar. Estoy trabajando. Debe ser el del chaqueño, que es re lindo ese tema. Distinta. Gracias, Yoli. Beso. Marcelino Zamudio, gracias por los saluditos. Hilda, mira, Hilda se lleva 4 radios. Vamos, Hilda, todavía. Aplauso. Vamos a poner el aplausito que por acá lo tengo siempre medio escondido, el aplauso. Ahí está. Gracias, Hilda. Bueno, ¿qué más tenemos por ahí? A ver. El 57, Mónica de Casanova. Ahora me fijo si lo tengo, Moni, porque tengo que renovar la grilla. Me parece que está vendido. Ahora vemos.

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1: Bueno, viste cuando hay tantas rifas, tantos sorteos que uno se olvida si encargó algún número. Bueno, le pasó a Dionisia, encargó dos numeritos y me pidió otro más. Así que bueno, ahí los encontramos, ahí ya me va a transferir por los otros. Así que bueno, miren que faltan tres números nada más, ¿eh? Si ya cerramos todo, esta noche se sortea el celular y el cargador portátil que se viene con todo.
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1: Gracias Héctor Escobar. Héctor compró un numerito y cambió de número de celular. Así que bueno, ya está todo registrado, Héctor. Si llega a salir tu número, te estamos llamando al número nuevo. Muy bien, muchas gracias. María Esther Chaparro, ya les pasamos los cupones. Paciencia, paciencia, por favor. Seguimos entonces por este lado con la música, compartiendo hasta las 5 de la tarde, porque a esa hora, por supuesto, hoy es jueves, viene nuestro padrino, el señor Héctor Franco, ya preparándose con todo, pero con todo, ¿para qué? Para la fiesta del 25 de mayo, por supuesto. Nos vamos hasta la tanda con este enganchadito en vivo de los guerreros del chamamé. Yo, qué lindo sería tener a los guerreros allá,
3: Continuamos con la fiesta.
1: Una locura, señora. Nos vamos a la pausa con los guerreros y ya volvemos, no se vayan.

Pará. Parame la música. Señoras y señores, sí señor. Vamos. Esta noche sorteamos los celulares, ¿eh? Marcelo Carabajal, el pariente, acaba de encargar los tres numeritos. Buenísimo, Marce. Ahí te digo cuáles son, ¿eh? 61, 69, 70, creo que son. Ahí está. Ahí ya te los paso. Espectacular.

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De 23 minutos en toda la República Argentina. Bueno, esta noche sorteamos el celular y la radio portátil. Vamos acelerando a aquellos que tienen que transferir porque tenemos otra sorpresa.

0: cómo suena ese acordeón. Tapecito, metele promo nomás, che, gente, pues.
1: Eso. Saludos a Nelly de Villa Luz Uriaga.
0: Arriba, arriba, arriba.
1: 17 grados la temperatura, 16, 28 minutos. Nos quedan unos minutos por compartir. Después se viene el padrino. Después del padrino, la gente.

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0: Bueno, hay alguien que está con la música a pleno. Hola.
1: Paulina, te voy a decir una cosa. Te voy a contar a vos.
0: A ver, ¿qué pasó?
1: Tengo una pava eléctrica acá.
0: Sí.
1: Han sacado la rifa, no vienen a buscar.
0: Sí.
1: Tengo tortilla en la caja de tortilla al horno.
0: Sí.
1: ¿Qué te parece si le comemos?
0: No, pobre. Guardale un pedacito, aunque sea.
1: Che, ah, no, y que, usted, yo lo como, sí. Vos sabés que en este frío está lindo para comer la tortilla.
0: ¿Quién se ganó la pava, Chaparro?
1: Un amigo ahí que siempre llama de la casa de Antonio, creo que.
0: Ah.
1: Que siempre llama a la radio, ¿viste?
0: Sí. Y bueno, se la tendrá que llevar a Antonio el sábado, qué sé yo.
1: No, dice que quiere, me quiere conocer y quería venir a buscar.
0: Ah, bueno, que venga, que venga, que tome el bondi y que venga.
1: Tiene plazo hasta mañana, ya se le vence el plazo.
0: No hay reclamo ya. Bueno, hablando de plazos, hay mucha gente que ha ganado acá y están esperando las radios, ¿eh? Las tenemos en la pieza del fondo, están todas con nombre, todo como corresponde, pero vamos, bueno, métanle pata también, pues no podemos tener tanto.
1: Bueno, hacer un sorteo y ya, ¿me voy a buscar?
0: Bueno, vamos a ver. Pero no, están todas las radios, cada una con su nombre, esperando a sus dueños.
1: Ya me imagino, ¿no? Mm-hmm.
0: Como tiene que ser.
1: Bueno, poner algún chamamé, el paisanito, ponerme, yo quiero escuchar un poco de música.
0: Dale.
1: Esta luna, esa cumbia que está poniendo, muy linda, son esos de antes, son qué lindas.
0: Dale, gracias.
1: Chao, madre, cuídate.
0: Hasta luego, chao. Paola, buenas tardes, qué buena música que pasan, felicitaciones, abrazos, me dice Raúl, gracias Raúl. Hola Paola, muy bueno todo, me pasás los enganchados de los hermanitos Sosa, me dice Pepe Bravo. Tenemos mensajito por ahí. Ay, Francisca, que llegó sobre la hora referí para Francisca, que se le pasó el sorteo. Bueno, pero no desesperen, que no pande el cúnico, ya vamos a tener otro, tienen que tener un poquito de paciencia y ya les vamos a ir avisando si largamos algún otro sorteo de otra cosa.

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Hay una canción para mí. Yo que a mí que me gusta tanto. Mi segundo nombre, hermoso. Paloma Tropical.

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1: Muy bien, nos estamos yendo. Así, silbando bajito. Cuídense, ya viene el padrino Héctor Franco con la peña de todos los jueves. Nuestra gente por Radio Nativa y a través de Emisora Santiago y Copla y muchas radios. Muy buenas tardes, Paola, Gisela. Con ese hermoso nombre, me saco el sombrero al nombrarte Ancha Suma. ¡Oh! Dice Agustín. Agustín, no me gusta mi segundo nombre. Me lo puso mi papá, y a mí no me gusta. Bueno, no importa. Nos vamos, cuídense.

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0: Hola, hola, ¿cómo anda la barra? Un abrazo enorme para ustedes, ¿eh? El deseo que estén bien, en paz, en armonía, que tengan tranquilidad espiritual. Nosotros desde la radio vamos a intentar ser una grata compañía para ustedes, ¿eh? Ojalá Dios quiera y se nos dé. El equipo está completo, Hilda está en los teléfonos, Daniel Aguirre está en la operación técnica, mi nombre es Héctor Franco, y si tú aportas la sal de la alegría a esta mesa cordial de nuestra casa, es más sabrosa que el pan tu compañía. Abre la puerta sin llamar y pasa. 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Hoy un abrazo para mis amigos en YouTube, AM930 Nativa, nuestra gente, para que nos veas en la tele, en Facebook, Héctor Franco, para que nos veas en el telefonito, y nuestro WhatsApp, Pedime Amistad, que no se la niego a nadie, 11-4-4-25-23-22. Como todos los días, damos comienzo a nuestro programa contándote lo que pasó en el país, en el mundo, y también lo que se conmemora en nuestro país en el día de hoy. Hoy es el Día Continental del Seguro. Para los amigos del seguro, para los que nos aseguran el auto, la casa y otras yerbas, vaya nuestro saludo en el día de hoy. Día del futbolista, y después te voy a contar por qué. También es el día hoy del dirigente deportivo, porque hay un ejemplo en eso que hoy te lo vamos a contar. Y también hoy es el día de la manicura. Un abrazo para las chicas, sobre todo una tarea que a la cual se han dedicado las mujeres, ¿no? Día de la manicura. En 1796 se administra en Inglaterra por primera vez la vacuna antivariólica. Curaba la viruela, prevenía, ¿no? Y la viruela del mono también. El virus era la vacinía, que se inyectaba en una proporción muy pequeña en la vacuna, ¿no es cierto?, para generar inmunidad. Fue en el año 1796 que esta vacuna terminó con la viruela y la viruela del mono. En el año 1814, el almirante Guillermo Brown, al mando de una escuadrilla argentina de 7 buques, repele a la Armada Española. Repele, la saca del Río de la Plata y todavía, para mejor, libera también a la República Oriental del Uruguay. El gran almirante Guillermo Brown, venerado también por esta batalla que libró en los pagos uruguayos, En el año 1877, en Concepción del Uruguay, Entre Ríos, se funda la Asociación Educacionista La Fraternidad, que posteriormente daría vida a la Universidad de Concepción del Uruguay. ¿Por qué era la fraternidad? Fíjate vos, daban alojamiento, daban comida y brindaban una atención para que no les faltaran las primeras necesidades a los estudiantes que llegaban a la universidad. Ayer hubo una manifestación en Buenos Aires y decían, entre otras cosas, universidad para todos. Lamentablemente la universidad no es para todos. Tendríamos que tener otro país, otra forma de país donde, por ejemplo, los colegios secundarios que ven cómo se desenvuelve un estudiante en la escuela secundaria, le promuevan alguna beca para que ese estudiante que está en un pueblito del interior de cualquiera de nuestros países pueda llegar a la provincia, pueda llegar de la provincia a la capital a estudiar en alguna universidad, ¿no es cierto?, y que logre ser un profesional. Hoy en día no es posible. La universidad es para pocos. Comparado con la cantidad de gente que tiene nuestro país, la universidad es para poco. Si no, decime cómo hace para pagarse la universidad un chico nacido en el medio del campo, que se ha recibido en la secundaria, está bien, pero ¿cómo hace para alquilarse un departamento, para costearse la comida todos los días, para viajar los fines de semana? ¿Cómo hace ese chico? Es imposible que pueda estudiar. Así que no digan universidad para todos, porque están diciendo un bolazo, un disparate. Lamentablemente la universidad no es para todos, y está resultando más para los extranjeros que para los propios argentinos. Porque nosotros pagamos los impuestos para que puedan estudiar los chicos en las universidades. De ahí se saca. Y le estamos pagando a los extranjeros que se están recibiendo, y a nosotros los argentinos nos quedamos ahí como esperando un córner. Fíjese, llamen un médico de emergencia. Llamen un médico. Es muy raro que no te venga un boliviano o un peruano a atenderte. Y los argentinos, bien, gracias, ahí sin poder estudiar porque los recursos no los tienen, ¿no? ¿Quién le puede pagar un departamento? Por ahí juntan 5 o 6 muchachos o chicas, ¿no es cierto? Y alquilan entre los 5 o 6 una piecita con una cocina y un baño como para poder estudiar y que el presupuesto más o menos les dé. Pero muchos chicos que por ahí son capaces, ¿no es cierto?, y no tienen una beca, que eso debería ser. Sacarle a los extranjeros la posibilidad de estudiar gratis en nuestro país y ese dinero volcarlo en becas a los institutos de diferentes que tiene nuestro país y que promueva chicos que verdaderamente quieren estudiar y no pueden. Digo yo, me parece, ¿no? Bueno, en 1879 la Argentina entrega las tierras de Villa Occidental al Chaco, a la República del Paraguay. Arbitraje norteamericano que falló a favor del Paraguay para que le entreguemos esa parte llamada Villa Occidental en el Chaco, a la República del Paraguay. En 1897 en Italia se realiza la primera transmisión telegráfica sin hilos. Esto se debía a que se podían utilizar las ondas cortas. ¿Se acuerdan que Radio Belgrano, por ejemplo, promocionaba LR1, LR2, LR3, LR4, que eran las ondas cortas que trabajaban en 6.060 kilociclos, 9.690 kilociclos, 11.710 kilociclos y 15.345, aparte de su frecuencia de AM de 1.070 kilohertz. Bueno, esas eran las ondas cortas que comunicaban a nuestro país con todo el mundo, ¿no? Las ondas cortas, ¿se acuerdan las radios? En los combinados, todos traían 4 o 5 bandas para que uno pudiera escuchar la BBC de Londres, o pudiera escuchar Radio Tokio, o pudiera escuchar otras cosas que en el mundo también estaban pasando y nos queríamos informar, ¿no es cierto? ¿Cuántas veces esas emisoras, escuchándolas de noche, nos daban más información que las propias emisoras nuestras, que por ahí retaseaban la información? O si no, teníamos que ir, ¿a dónde? A Radio Colonia, ¿no? Bueno, en 1905 nace el gran pintor argentino Antonio Berni, nació en Rosario Antonio Berni. En 1928, en un día como hoy, se funda en Buenos Aires el matutino El Mundo, por cuya redacción pasaron Ulises Barrera, Ricardo Arias, Víctor Suero, entre otros. Quien creó, el empresario que creó el matutino El Mundo, era un empresario inglés, Alberto Ainés. Diario El Mundo cerró en 1967. En 1930 nace Juan Carlos Arabia, cantautor del grupo folclórico Los Chalchaleros.
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0: Tenía 18 años.
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0: Cuando debutaron Los Chalchaleros el 16 de junio de 1948. Juan Carlos Arabia, Aldo Sarabia, Víctor Zambrano y Pelusa Sosa, los primeros integrantes de Los Chalchaleros. Siempre con la voz cantante como líder del gran Juan Carlos Sarabia.
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Qué bonito. En el año 1944 nace George Lucas, director de cine, creador de la saga de la Guerra de las Galaxias. La ficción, los efectos, la edición de esta película marcaron un antes y un después en el cine mundial. La Guerra de las Galaxias. En el año 1950 nace el actor Miguel Ángel Solá. Más de 50 películas filmadas en nuestro país, Miguel Ángel Solá. En 1969 muere José Amalfi Tani, dirigente deportivo y presidente del Club Vélez Sarsfield por más de 30 años. Por eso se celebra hoy el Día del Dirigente Deportivo. ¿Qué hacía José Amalfi Tani? Hizo trabajar a todo el barrio para construir el estadio, las tribunas de Vélez Sarsfield, y él trabajaba a la par con todos ellos, ¿eh? Un gran ejemplo, el gran José Amalfi Tani, creador del club deportivo que es ejemplo en la República Argentina, el Club Vélez Sarsfield. 30 años presidente. En 1987 muere la actriz Rita Hayworth. Su película Gilda, en 1946, recorrió exitosamente todo el mundo. Rita Hayworth moría en el año 1987, en un día como hoy. El mundo se ponía triste por la partida de esta enorme actriz, preciosa actriz norteamericana, Rita Hayworth. En 1998 muere Frank Sinatra, la voz. Nació en Hoboken, Nueva Jersey, el 12 de diciembre de 1915. Se no iba en un día como hoy, la voz, en el año 1998. Couldn't say goodbye. Frank Sinatra estuvo en nuestro país cantando en alguna parte. Lo trajo Palito Ortega, a quien económicamente le fue muy mal con eso, pero después Sinatra le dio una mano, ¿eh? De eso no se olvida, Palito. La voz, Frank Sinatra. En el año 2003 muere Dante Quinterno, creador de Paturusú. Su nombre se debió a una golosina famosa en esa época llamada pasta de Osusu. ¿Eh? Pasta de Osusu. Yo no la conocí. No sabía ni siquiera que existía esa golosina, pasta de Osusu, que era famosa en aquellos años 1936, y un compañero de él, de redacción, cuando Dante Quinterno buscaba un nombre, ese pasta de Osusu, Paturusú, por ahí, ¿no? ¿Qué te parece? Bueno, ahí salió Paturusú en 12 de noviembre de 1936. En el 2004 muere el cocinero Gato Dumas, uno de los más importantes chefs de Argentina, ¿eh? Maestro de muchos chefs. Francis Malman siempre lo nombra al Gato Dumas, pero Francis Malman hace cada sancocho, que yo también me animo a hacerlo. No tengo ningún problema en hacer la comida que hace Francis Malman, el que lleva los huevos en el bolsillo, ¿viste? Saca los huevos, los rompe, hace unos sancochos bárbaros, Francis Malman. Bueno, pero es famoso el tipo, ¿no? Es famoso. Hay gente que le gusta y que me parece que se come ese verso de Francis Malman. Bueno, que Dios lo ayude. En el año 2015 muere B.B. King, guitarrista y compositor de blues, en cuya banda tocó nada menos que Papo. Papo, cuando hay alguna entrevista hacia él, recuerda que fue el momento más feliz de su existencia, tocar con B.B. King.

hasta las 7 de la tarde, desde Buenos Aires, capital de la República Argentina, para el país y el mundo, esto es Nuestra Gente. Traje unos valsecitos para esta primera hora. Esos valsecitos que no van a morir nunca.

0: Dedicamos el programa de hoy a María Sol Boissier, hija de Eugenia y de Adrián. Felices 19 años, querida Sol. También a Catalina, que hoy cumple 18 años y es la nieta de Luxi y de Rodolfo Reyes en María Grande. Está estudiando biología marina, nada menos que biología marina, en San Antonio del Oeste, Río Negro. Así que lo va a pasar solita. Un abrazo grande, mi amor. Fíjate vos lo que es la vocación de alguien, ¿no? Creo que una de nuestras nietas,
1: Julieta.
0: Creo que Julieta va por el mismo camino. Tal es así que cuando yo me enteré que Catalina, la nieta de mi querido amigo Rodolfito y de Lucy, estaba estudiando esto, le hice un comentario. Y ella dijo, me gustaría charlar con ella algún día. Así que ojalá encontremos un día nuestras nietas, querido Rodolfito y Luchi, ¿eh? Bueno, felicidades para Catalina en el día de sus juveniles 18 añitos. Diego Meray de María Grande, papi, escuchándolos. Un abrazo, Nolito, querido. Un abrazo, hermanito. Anita de Lomas del Mirador, buenas tardes. Hola, buena moza, ¿cómo anda? Hilda y Héctor, buen jueves, gracias. Víctor de Melodías nos envía saludos. Miguel Sac de María Grande, buenas tardes, Hilda y Héctor. Gracias por enviarme el programa, bendiciones y abrazos. Carlitos Kohler de programa Toda Chamamé, sábado 18 a 21, escuchándolos en la camioneta y yendo a darle el yogur a mi nieta. Muy bien, abuelo. Muy bien, así se hace, abuelo feliz, bueno. Luchi Sacia de Spice, de María Grande, ¿cómo andás, Luchi, querida? Te mando un beso, mi amor. La familia Spice, ¿no? Tantos años. Carlito, mi querido amigo y profesor, ¿no es cierto? ¿Cómo olvidar esa familia extraordinaria? En la familia fundadora casi de María Grande, te diría. Fabián Sileo de Castelar nos envía saludos y Esther de Pontevedra, mi querida amiguita, me está queriendo decir algo.
2: Hola, doña Hilda y Franco. Yo acá lista, preparadita para escuchar este hermoso programa.
0: Muchas gracias.
2: Que tengan un lindo programa, bendecido.
0: Gracias, mi amor.
2: Les mando un abrazo grande.
0: Otro para vos, Estercita. Que tengas un feliz día, amor. Bueno, si alguien vivió en Parque Patricios en algún momento, en Casero y Rioja, por ahí, ese barrio hermoso, lleno de personajes como los Bonavena, como los Acaballo, que tenían negocio allí, y tantos otros que va a nombrar este Valsecito, que lo hace con un amor, lo canta Maura Sebastián, la señora de Mateo Villalba, y Mateo con sus guitarras la acompaña. Nos vamos un ratito a recorrer Parque Patricios. Toscani de María Grande, Flor de Lino, ¿qué temas? Ya estoy presente, es mentita. Mateo Villalba, Maura Sebastián.

amiga Enriqueta vivía en Parque Patricios. Estaba de novia con Pipe Ali, un turquito de María Grande. Una mujer hermosa que me recibió con tanto cariño cuando vine a Buenos Aires.

Rodolfito Reyes de María Grande me dice gracias. Un abrazo, Rodo, querido. Rolando Montes desde San Juan, un gran abrazo y que Dios te bendiga. Para vos, Rolo, para vos especialmente, aquí están los Visconti. Demetrio, hola Hilda, qué alegría que estén con nosotros. Los estoy viendo y escuchando, dice Silvia Moyano. Un abrazo, Silvita. Víctor Gali nos dice, buenas tardes, Hilde Rulo. Saludo desde María Grande, buen programa. Tengo dos canciones que me mandó Víctor para la segunda hora, ¿eh?

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Lo cantó como se debe cantar, temblando.

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Es que no la teníamos fácil en aquellos años. Primero había que ensayar una declaración amorosa a la mujer que nos gustaba, ¿no? Y entonces ensayábamos, le preguntábamos a los amigos más íntimos, che, ¿te parece que está bien que le diga así? ¿Te parece? Una vergüenza total, ¿viste? Para colmo.

0: te dejaban solo, esto cuando salías del colegio, ellos avanzaban y vos te quedabas solo y no sabías qué decirle, por Dios, qué nervios, ¿no? Y después encima te llevaban a la casa a que le pidas permiso al padre para ir a visitarla. Otra vez, Dios mío, ¿no? Fíjate cómo es ahora, ¿no? Tenés que golpear la puerta y pedir permiso.
1: 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Mi hija con su novio. 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Yo con mi copa a solas en un rincón. La espero para poder hablarle. Hola, vieja. Estás, bailamos. ¿Qué nos importa el mundo? Lo que importa es lo nuestro. Sácate el delantal, quiero verte de fiesta. Basta ya de platos, ahora eres la reina. Bebe tú de mi copa como en los tiempos idos, que yo bebo de la tuya, amigos.
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nos convencemos a nosotros mismos de que la vida será mejor después de casarnos, o después de tener un hijo, o después de tener el casalito. Entonces nos sentimos frustrados de que los hijos no son lo suficientemente grandes y que seremos más felices cuando ellos crezcan. Después de eso nos frustramos porque son adolescentes, difíciles de tratar. Pero vamos a ser más felices cuando salgan de esa etapa. Nos decimos que nuestra vida estará completa cuando a nuestro esposo le vaya mejor, cuando tengamos un mejor auto, una mejor casa, cuando nos podamos ir de vacaciones, cuando estemos retirados, cuando nos jubilemos. La verdad es que no hay mejor momento para intentar ser felices que ahora, ya, en este momento. Si no es ahora, ¿cuándo? Tu vida siempre va a estar llena de retos. Es mejor admitirlo y decidir ser felices de todas formas. Alguien dijo, por largo tiempo parecía para mí que la vida estaba a punto de comenzar, la vida de verdad. Pero siempre había algún obstáculo en el camino, algo que resolver primero, algún asunto sin terminar, tiempo por pasar, una deuda que pagar. Entonces la vida comenzaría. Hasta que me di cuenta de que estos obstáculos, justamente, eran mi vida. Esta perspectiva nos ayuda a ver que no hay un camino a la felicidad, porque la felicidad es el camino. Así que, dice el duende, atesora cada momento que tienes. Y atesóralo más cuando lo compartiste con alguien especial, lo suficientemente especial para compartir tu tiempo. Y recuerda que la vida está hecha de ese tiempo y que el tiempo, lamentablemente, no espera a nadie. Así que deja de esperar hasta que termines la escuela, hasta que vuelvas a la escuela, hasta que bajes 10 kilos, hasta que tengas hijos, hasta que tus hijos se vayan de casa, hasta que te cases, hasta que te divorcies, hasta el viernes por la noche, hasta el domingo por la mañana, hasta la primavera, el verano, el otoño o el invierno. O hasta que te mueras. Para decidir que no hay mejor momento que este para ser feliz. La felicidad es un trayecto, no es un destino. Por eso, dice el duende, trabaja como si no precisaras dinero. Ama como si nunca te hubieran herido. Y baila y canta como si nadie te estuviera viendo. Y baila y canta como si nadie te estuviera viendo. Hermoso. Los cantores del alba.

Laurita González me dice, gracias, duende, que así sea, claro que sí. Un beso, Laura, querida. En un ratito abrimos la 7 de abril de nuestra gente y compartimos canciones que nos han mandado nuestros queridos amigos, entre ellos Laurita González. Juan Ramón Alcaraz de Banfield está feliz porque hoy su nieto Juan Manuel cumple 13 añitos. Felicidades, Juan Manuel. Nos comenta también que conoce bien Parque Patricio porque siempre llevaba a su esposa a ver a su hermana por la calle Pepirí. También conoció por esa zona Horacio Acavalo, que tenía su negocio. Lindos, lindos recuerdos, dice el amigo Juan Ramón Alcaraz de Banfield. Dorita de Ramos saluda a todos los que hacemos nuestra gente, en especial a Mario Duarte, que siempre llama en el mismo momento que ella. Ahí está, ¿viste? Bueno, y Mario me pedía un valsecito por los cantores del Alba. Ahí estaba esta belleza de vals que nos trae tanta nostalgia, Mantelito Blanco. Lucía en Chos, gracias Lucía. Eduardo Escobar, hermanito, un abrazo. Susanita Zavala, Teresita Monzón, gracias Tere, un beso mi amor, muchas gracias. Rally Barrio Nuevo.

0: conectados por Facebook. Luis Correa, Blanca Ponce, hola Blanquita, ¿cómo anda? Claudito Damonte, Ángela Teresa Teodorini, Susanita Zavala, Lucía Sos, gracias chicos.
1: Santiago Picón.

11-4-4-25-23-22. Te lo repito, 11-4-4-25-23-22. ¿Querés hablar conmigo? ¿Querés mandarme un mensaje? Con todo gusto, ¿eh? Los teléfonos están abiertos. La señora Nelly Omar.

17 y 59 en la República Argentina. Picadito el balsecito hermoso. Mirta Toscani, igual Chuy, Mandelito Blanco, me van a enloquecer. Enal Rondán Grasso, mirá, llevando a María Grande una bandera a la escuela 168 Mendoza. Mi escuela, hermanito querido. Ese mástil, donde está, es flameando. La Argentina lo hicimos con mi viejo. Yo puse algún ladrillo ahí, porque estaba mi papá en la comisión de exalumnos cuando se hizo ese mástil, donde ahora subiste la bandera. En esa galería donde le cantaste a los chicos cuántos versitos, ¿no?, de aquellos años. A la maestra, el concripto y tantos otros que mi querida Chela Barisco me hacía recitar. Me llenaste de recuerdos, Hernán, querido. Te mando un abrazo precioso a la bandera argentina que llevaste y que está flameando en ese mástil de tantos recuerdos y en ese patio donde, por Dios, pasó toda mi infancia.

0: Samuel Araya, propiedad privada. Hola Mirta querida, hola mi amor, ¿qué dice? ¿Qué dice mi reina? A ver, tengo un audio.
1: Rulo, animate, sí. Y vení a bailar conmigo ese bal. Vení.
0: No seas cobarde, vení, no seas cobarde. Mi compañerita, qué divina Mirta. Bueno, a ver qué tengo por acá. Tengo noticias de María Grande. Dale.

0: comenzamos la construcción de la vivienda número 37 del Círculo Cerrado de Viviendas en el barrio Castaldo. Muy bien muchachos. 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
0: El top de la hora indicaba hace 5 minutos las 6 de la tarde en la República Argentina. 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Muchas gracias a las emisoras que están siguiendo nuestra transmisión. FM Avenida en María Grande, Entre Ríos. Plataforma 7 en El Tigre, provincia de Buenos Aires. FM Siglo XXI y en Hasenkamp, Entre Ríos. AM 1130, Santiago y Copla, aquí en Buenos Aires. Un abrazo, mis queridos amigos. En YouTube, AM 930, Nativa Nuestra Gente, para que nos veas en la tele. En Facebook, Héctor Franco, para que nos veas en el telefonito. Y nuestro WhatsApp es 1144252322. Bueno, vamos a abrir la 7 de abril de nuestra gente con el material que nos han enviado nuestros amigos, nuestros queridos amigos, que todos los jueves tienen esta posibilidad, ¿eh? Abrimos los micrófonos, los dejamos abiertos para que nos envíen desde vuestros hogares o de donde puedan grabar algún material que con todo gusto nosotros lo vamos a difundir. Aquí están Luisito Sartor y Daniel Corrado. Vamos, chicos.
7: Hola Daniel, buenas tardes.
8: ¿Qué tal Luisito? Buenas tardes.
7: Hoy está fresco.
8: Hoy está fresco, viste, un día templado, un día fresco.
7: 13 de mayo, día de la Virgen de Fátima.
8: Ah, claro.
7: Día de la Virgen de Fátima, 13 de mayo, a Coba diría, a tres pastorcitos, claro. La Virgen María. Se me acuerda el 13 de mayo. Y el día del nacimiento de Almafuerte.
8: Ah,
7: hoy se hizo un homenaje, siempre se hace un homenaje, la fecha es una cinta.
8: Acá en la natalicio, Plaza de San Justo.
7: Claro, en el monumento del más fuerte, sí.
8: Mirá vos, claro.
7: Yo no fui, Pedro Palacio.
8: Mirá vos.
7: Chico. Siempre se hizo un homenaje hoy, siempre se hace la parte de la cultura y la parte de la municipalidad y la y gente obviamente allegada a la parte social. El Centro Comercial de San Justo también presente. Se hizo ahí en homenaje a nuestro periodista de San Justo, nacido acá y criado en San Justo.
8: Mirá vos, che, Almafuerte.
7: Almafuerte.
8: Hasta sí. Gardel le cantó, ¿vos sabés, no?
7: No sabía.
8: El vals ese que a mi madre con los amigos.
7: Ah, sí, me lo habías dicho, era más corto.
8: Claro.
7: Sí. A mi madre fue cantado para Almafuerte.
8: De Almafuerte que lo cantó Gardel.
7: Claro, él hizo la
8: letra.
7: Hizo la letra.
8: Que figura como palacio.
7: Claro, fue para eso. Mira, bueno, historia. Bueno, el día del himno nacional fue el lunes, el 11.
9: El 11.
7: Bueno, la semana que viene, la semana de mayo, tenemos para rato, pero ahora...
9: El día de la escarapela, el 25.
7: Se presentó fresca la semana. ¿Cómo son las cosas? Yo tenía preparado unos cuantos temas de Corsini, de Magali, pero nos llama Héctor Franco.
9: ¿Viste que empiezan los pedidos y de lejos?
7: Empiezan los pedidos. De Entre Ríos, amigo de Héctor González. Héctor González, amigo de Héctor Franco. ¿Cómo va, Héctor Franco? Un saludo grande. Conocido, ¿no? De Entre Ríos. Pido que haga, dice, tiene que cantar esta que no la escuchó nadie.
9: No,
7: de Gardel,
9: ¿qué?
7: Juventud. Yo estuve viendo Juventud, hay Juventud, otra Juventud que se conocía, pero esta no la conoce nadie.
9: Sueño de Juventud. Es, bueno, hay muchas, qué sé yo, ¿viste?
7: Bueno, pero este se llama Juventud Sola. Y trata un tema de más que todo lo que es del carnaval, en el sentido de la broma, las burlas que se hacen los demás, y uno se siente joven siempre. Ya dice la tercera década, no sé si, no es más un joven, ya es un joven grande, ¿no? Pero bueno, el relato está hecho así, con la letra de los compositores Juan Bauer y Roberto Aubriot Barbosa. Ni los conozco.
9: Fíjate vos, ¿no? Que yo bueno, no lo sentí nombrar.
7: Lo canta Carlos Gardel, lo escuchó Héctor González y dijo que lo cantemos nosotros.
9: ¿Para?
7: No te río, para
9: radio.
7: Para la Radio Nativa, en 1930, 1950, que Héctor lo transmite por internet en todo el mundo, en todo el país, y para la 1130 de Santiago y Copla, que lo escuchan en toda la provincia de Buenos Aires y aledañas también. Entonces, vamos, maestro, Juventud.
0: Mirá, vos dedicado para Héctor, para el tocayo, ¿eh? Tocayo. Ahí están los muchachos.

0: 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Mira, Juan Bauer, Roberto Auriot Barbosa, este vals muy bonito que se titula Juventud y que yo nunca escuché en mi vida. Héctor Alfredo González, sí, lo había escuchado y él lo pidió. Muy bien, tocayo querido. Bueno, y ahora vamos a cerrar con estos chicos porque nos han mandado también Mis Delirios, un vals hermoso que cantaba en otrora Agustín Magaldi. Vamos, bueno, muchachos.
1: Vamos a hacer Mis Delirios de Agustín Magaldi.
2: Oh, qué lindo.
1: ¿Qué le parece, no?
2: Qué bárbaro.
1: Qué lindo, un valsecito hermoso. Para todas las mujeres de muchas edades, de todas las edades.
2: Sí, claro.
1: Y para, bueno, para toda la gente linda que nos escucha siempre, en la 930, la 1250 y en la 1130, Santiago y Copla, junto a Radio Nativa, con Héctor Franco, Hilda, que nos hacen difundir todas estas canciones que nosotros damos. Y seguramente está escuchada, es conocida, pero es linda. Mis Delirios.

Dios, muy bien, muchachos, muy bien. Despliegue de voz de Luisito, muy bien, Luisito. 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Muy bien, chicos, muy bien. Bueno, me voy a María Grande, me voy con mi amigo Víctor Gali. ¿Qué me dice Víctor? Que, mira, muy buenos esos vals. ¿Por qué será que no se escuchan vals nuevos, no? La mayoría de lo que se escuchan ya tienen unos años. Yo te voy a mandar, vamos a hacer esto, yo te voy a mandar alguna letra y alguna insinuación para que le pongas musiquita de vals, alguno de mis poemas, ¿sabes? Víctor, vamos a estar en contacto, hermano. ¿Cómo no? Con mucho gusto, A ver si sale algo. ¿Qué nos va a dejar? ¡Ah! Mirá lo que nos trae Víctor. Bueno, largalo, Víctor Gali, querido. Gracias, Vas a hacer emocionar, hermano.

0: Querido hermanito, muchas gracias, ¿eh? Esa chamarra que hicimos con el amigo Yayo Roldán empezó a caminar a partir de ese momento, y agradezco a todos los amigos, compañeros que la hacen escuchar, ¿eh? Gracias, Víctor, gracias, gracias, querido, gracias. Autor Jorge Rojas y Francisco Cuesta, No es lo mismo. ¡Vamos! Amigo Francisco Cuesta, ¿eh? Casi pariente mío, medio pariente. Estuvo noviando con mi sobrina, ¿no? Allá en los pagos de diamante. Gran muchacho, Francisco. Con Jorge Rojas no he tenido contacto. Con Francisco somos muy cumpitas.
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0: Víctor Gali.

0: Gracias, Víctor. Hermosa samba. No es lo mismo de Jorge Rojas y Francisquito Cuesta de los Pagos de Diamante. La tenemos a Laurita González. Gracias por esta entrega que hacen los queridos amigos de Invierno Material. Esto hizo que en alguna oportunidad fuéramos considerados y ganamos también el Santa Clara de Asís, por darle lugar a la gente que participe desde sus casas, porque de esta manera es quien participa, quien puede largar de su interior una canción, en este momento es feliz, y eso es lo que nosotros buscamos, que esa persona sea feliz. Hola, Telmo, ¿cómo anda, querido? ¿Cómo anda, hermano?
1: ¿Qué tal? Muy buenas tardes, ¿cómo anda usted?
0: Muy bien, gracias a Dios.
1: Le quiero entregar algo, pero previo lo quiero decir.
0: Sí.
1: Esto lo hice el jueves pasado, cuando lo escuchaba usted, me dio una idea, que usted creo que hablaba cosita de cuando era chico o algo.
0: Ajá.
1: Y se me prendió la lamparita, como él dice, casi se me quema, pero quedó prendido.
0: Y a ver, Telmo.
1: Y vamos a ver si me da permiso para...
0: No, le vamos a poner una cortinita de fondo para que usted se pueda inspirar mejor. ¿Cómo tituló el poema?
1: Cuando yo era niño.
0: Cuando yo era niño, muy bien. Ya el título me gusta. A ver, vamos.
1: Bueno, cuando yo era niño, abrazaba el tiempo, lo tenía cortito para que no se vaya. Entonces, después, seguía jugando por toda la cuadra o cruzando el campo, persiguiendo almas de aquellos que andaban antes que nosotros, que buscaban siempre toda una aventura y que la encontraban y daban, por cierto, tantos recorridos hasta que se hartaban. Cuando yo era chico, tenía la cancha frente de mi casa y si hacía las cosas bien emprolijadas, a jugar entonces el viejo gritaba, o también la vieja, sin hacer macanas. Cuando yo era chico, abrazaba el tiempo, le hacía fuerzas con todas mis ganas, espalda apoyada y por sobre el pasto detenía el sol con una mirada, para que no se fuera perdiendo al poniente, y hacía fuerza y fuerza y fuerza y me levantaba y vuelta a correr por toda la cancha. Y si éramos dos, uno contra uno, el gol que gritaba detenía el tiempo. Era más de día y aunque iba subiendo, el sol se aquietaba. Y ahí otro grito, era el de mi hermano que marcaba el gol y me emparejaba. Y sin darnos cuenta, estrellas cercanas iban aquietando el balón, la cancha. Parecía entonces que aunque no queríamos, había llegado la hora de irnos. La vieja de casa nos pegaba el grito, chicos, a bañarse, y entonces picábamos la pelota al patio. Yo me quedaba solo unos minutos y mirando al cielo, ahí daba las gracias. A mi forma, claro, por un día más, por tanto cansancio, y que valió la pena por haber jugado sin pensar en nada, solo la alegría del juego apenas pasaba.
0: Muy bien, Telmo, hermoso Telmo.
1: Muchas gracias, don Héctor.
0: Te mando un abrazo, hermano. Qué lindo de despertar estas sensaciones, ¿no es cierto?
1: Sí,
0: porque
1: sí,
0: el poeta necesita una puntita para algo. Necesita...
1: Sí, sí, sí, siempre me pasa
0: claro,
1: eso.
0: Una puntita. Sí, sí, tirame tirame un centro, hermano.
1: En este caso valió, gracias.
0: Tirame un centro, que yo lo cabeceo. El poeta necesita eso. Y el poeta por ahí está una puntita para algo. Necesita...
1: Sí, sí, sí, siempre me pasa
0: claro,
1: eso.
0: Una puntita. Sí, sí, tirame. Tirame un centro, hermano.
1: En este caso, valió, gracias.
0: Tirame un centro.

0: Laurita González, canción de Buenos Aires, de Manuel Romero y Orestes Cúfaro, acompañada también por la guitarra de Daniel Corrado. Para cerrar esta 7 de abril de nuestra gente con el material que nos han enviado nuestros queridos amigos, me voy a San Juan, Rolando Montes, zamba como brisa fresca, la letra y la música de mi amigo Rolando. Vamos, Rolando, querido. Locutor, cantor, poeta,
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La canción viene desde San Juan, Rolando Montes.

0: Rolando Montes como Brisa Fresca. Muy bien. Bueno, Mirta Toscani, creo que le debo un audio a Mirta. Me parece que me mandó un saludito o algo por ahí. También lo tengo a Salvador de Ciudad Evita, que me mandaba mensajes. Vamos con los mensajes y después...
1: Rulo, animate, sí. Y vení a bailar conmigo.
0: Ah, eso
1: vení,
0: sí.
1: Vení, vení, vení.
0: Estoy cobarde. Voy a tener que juntar coraje, ¿eh? Voy a tener que juntar. ¿Y Salvador qué dice? Salva.
2: Buenas tardes, Héctor, Hilda, Jenny, Paola.
0: Bueno,
2: dale, Salvador. Recién llegué del hospital, que se de esta mañana, que llegué.
0: Oh, hermano, bueno.
2: A las 5 y moneda.
0: Bueno.
2: 5 y 40 más o menos.
0: Te mando un abrazo, Salvador.
2: Gracias. Una gran persona que siempre nos encontramos cuando estaba yo ahí en la Zopardo y Independencia, que iba estaba con Evita, siempre la veía en el Omar.
0: Claro.
2: Como Lala Marín, seguro. La señora Salonelli, que estaba ahí. Y la custodia de Evita, que era el señor Riga. Son grandes recuerdos de gente que estuve con ellos.
0: Claro, cuando era policía, Salvador. Claro. Policía de verdad.
2: Gardel con pollera, que cuando apenas entraba Perón, le dice, ¿cómo anda Gardel con pollera? Díganle que descanse.
0: Claro.
2: Que está para mi grasita, decía Evita.
0: La Gardel con pollera. Claro, ella cantó el himno a Evita y los descamisados, ¿no? Así la tuvieron persiguiendo después cuando cayó Perón, ¿no? Bueno, a ver, Rolando el Carpintero. Hola, Hilda y Héctor. Siempre los recuerdo con mucho cariño. Niño, gracias por acordarse de mí. Ayer me acordaba de vos porque recité Me da usted candela, un tema que vos me lo pedías siempre. Yo decía, ¿quién me pedía este tema? Hasta que me cayó la ficha, ¿eh? Bueno, un abrazo, Rolando, querido. Gran profesional, Rolando. Florinda de Madero, bendiciones, Silvia y Héctor. Un abrazo grande, Héctor de Merlo. Y Silvia, muy buenas tardes, gente querida de Nativa. Gracias por enviar el programa. Saludamos a todos con cariño. Recién en viaje, como Uber con la Morocha. Bueno, buena bendición, buena audición. Un abrazo, gracias, un abrazo, tocayo querido. Griselda Rodríguez, buenas tardes, Silvia y Héctor, ¿cómo andan? Saludos a la distancia, un abrazo, Griselda. Cristina de Boedo, nos envía un hermoso ramo de flores. Esther de San Justo, qué hermoso valsecito soy, me encantan. Acá escuchándolos con mi nuera Marisol y comentando el excelente mensaje del duende. Es verdad, hay que vivir el presente. A veces comentamos lo vivido con mi esposo Juan, hermoso recuerdo. Raquel Lencina de María Grande, hola Hilda, Rulo, ¿puede ser una flor para mamá, ¿eh? ¿Y de dónde los...? A ver, una flor para mamá. Oscar Godoy nos está viendo y Carlos Alberto Sena nos dice, buenas tardes, maestro, hoy estamos escuchando por Santiago y Copla. Un gran abrazo. Dani, por acá.

para mi amiguita Raquel Encina, que me pedía una flor para mi madre, o una flor para mamá. Espero que haya sido ese el tema que me pediste, querida, porque lo tuvimos que buscar. No conozco el conjunto, nunca lo había escuchado, pero para vos, con todo cariño. Estaba muy buena la canción, igual, aunque no sea por ahí exactamente la que me... Si no, son una flor, flores para mi madre, que es otra canción. Bueno, a ver, nos quedan unos minutos todavía, 18:43 en la República Argentina. La temperatura está bajando en Buenos Aires, en este momento 14 grados. Seguimos con los valsecitos. Este valsecito lo cantó el país. Saludamos a Lorena, que nos está escuchando aquí al lado de la radio, en Juan Florio 3573B, dando clases de música. Un abrazo, Lorena.

0: Oscar Godoy, Anita de Lomas de Mirador, me dice, qué linda que está la peña hoy. Gracias, Anita, gracias, mi amor. Alicia de Gorostiaga, Élida de General Rodríguez, mi amor, Élida, no me digas, se nos fue Élida. Ay, Dios mío. Encontró el programa por AM1130, Santiago y Copla. Qué alegría escucharte, Héctor, esta música. Bueno, el lunes le pareció escuchar, pero con la oración de cierre del programa se dio cuenta que era nuestra gente. Un abrazo para todos ustedes. Mi hermana siempre le mandaba sus poemas. La recordaremos para siempre con mucho cariño a la querida Élida. ¿Eh? Un beso al cielo enorme. Rubén Yalcira de María Grande. Hola, Hilda Rulo, escuchándolo. Qué lindo lo de Víctor Gali. Yo nunca me fui. Felicitaciones para todos los cantores y para el equipo. Muchas gracias. Este valsecito me hace acordar mucho, pero mucho, a mi querido pueblo.
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0: Y seguro al pueblito donde naciste, en el interior del país, ¿no? Es así.

0: dice mi amigo Carlitos de José Cepaz? Carlitos, querido, hermanito.
1: Hola, Héctor.
0: Hola, Hilda, hermano.
1: ¿Cómo andan?
0: Muy bien, hermano.
1: Dani también, ¿eh?
0: Sí.
1: Vos sabés, Héctor, el otro día cuando estuve en Paraná, yo no sé si vos conociste un cura que se llama el padre Botegal, 40 años estuvo en la iglesia de San Benito. Era un cura que lo querían hasta los perros.
0: Claro, el padre Botegal.
1: Los gatos, los perros. Sí, lo quería todo el mundo.
0: Sí, estuvo en Cerrito también. Estuvo campos, en Asencam estuvo.
1: A ver las cosechas, cómo le iba a la gente.
0: Sí.
1: Era un cura muy humano. Me han hecho una chamarrita. Yo la leí, ¿viste? Me la trajeron ahí para que la vea. La leí y a mí me gustó muchísimo. Y la iba a traer después, qué sé yo, ¿viste? No se pone a charlar, no va nunca.
0: Claro.
1: Y me olvidé. Pero qué hermosa está la chamarrita para el cura Botegal. No
0: cura
1: sé
0: Botegal.
1: Cómo le han puesto el nombre, no me acuerdo.
0: Claro. No, hay...
1: La leí como 3-4 veces, la leí, la releí. No
0: hay
1: sé,
0: una canción que lo nombra. No, nombra
1: quería contar eso. No sé si lo conociste.
0: Sí,
1: o no,
0: sí, sí.
1: Un personaje.
0: Se nos fue. Mañana te paso una canción que lo nombra el cura.
1: Buen programa, chicos.
0: Chao, hermanito. Chao, gracias.
1: Valsecito, mamá.
0: Ah, qué bonitos que son, ¿no? El recitador Rolo Reynoso, que nos visitó el jueves pasado, invita a toda la audiencia para el domingo 17 de mayo en el Club 9 de Julio de Casanova, cerca del Club Almirante Brown. Él actuará a eso de las 2:30 de la tarde, recitando y cantando. Muy bien. Un abrazo. Que ande todo lindo, mi querido amigo. Mirá vos, nos estamos yendo. Y me quiero ir con esto. Porque de alguna manera u otra, te va a traer recuerdos.

0: presentó De los Bosques de Viena, Johann Strauss. Teresita Monzón, José Alberto Séparo. Hola, amiguito, ¿cómo anda, mi compa? Gracias, gracias, Tere, gracias. Lorén nos escribe, nos envía aplauso. Gracias.
1: Santiago Picopla.
0: Hilda estuvo en los teléfonos. Daniel Aguirre anduvo apretando botones. Chao, Dani. Gracias, Dani. Gracias, compañero. Muchas gracias. Rodolfito Reyes, Carlita les agradece el saludo y cuando quiera tu nieta comunicarse con ella, está a disposición. Nos envía su contacto, cariño. Un abrazo, bueno, querido Rodolfito. Un beso, hermano. Que la tierra se vaya haciendo camino ante tus pasos. Que el viento sople siempre a tus espaldas. Que el sol brille cálido sobre tu cara y que la lluvia caiga suavemente sobre tus campos. Y hasta tanto volvamos a encontrarnos. Mi querido amigo, Dios te guarde en las palmas de sus manos. Esto fue todo por hoy. El deseo que tengas una noche feliz.

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0: Muy, pero muy buenas tardes, gente linda. Comenzamos un nuevo programa de Rinconcito de Mi Pago, programa de la Mutual, 24 de abril, residentes de Sabagasta, departamento Salavina, Santiago del Estero, los días jueves, como siempre, de 19 a 21 horas. ¿Qué tal, Purinqui, tía?
1: Pero, che, sumas puriniano, Carlos, que vamos a renovar, cacha, digo. Muy, pero muy buenas tardes, nuestra querida oyente. Buenas tardes, Manu. Buenas tardes, Paulita.
0: Paulita, sí.
1: Buenas tardes a todos nuestros queridos socios. Así que, y así, así como termina de decir Manuel, todos los jueves sacamos de 19 a 21 horas Rinconcito en Pago, pura y exclusiva de la Mutual 24 de abril. Así que todo santiagueño, bueno, aquellas personas que se quieren comunicarse, como no, acá estoy yo. Bueno, llamen, es 44 67 42 24, 44 57 12 65.
0: O podés mandar mensajito de WhatsApp al 11 68 63 11 20. Así es, andamos, me parece medio, yo también con la gargantita, medio congestionado. Todos nomás. Andamos medio truchangui, ¿no,
1: China,
0: tía?
1: China,
0: ¿sí? Es medio China, como China, vos decís.
1: Sí.
0: Un saludito a nuestro compañero Juan Palavecino, que hace como 10 días ya que le viene pegando muy, pero muy duro esta gripe viral. Y bueno, saludamos a todos nuestros compañeros de la comisión. Y bueno, ¿qué te parece, tía, si empezamos como todos los jueves con el padrino del programa, don Sisto Palavecino, y después volvemos y continuamos conversando con toda la gente?
1: Saluditos, invitaciones.
0: Exactamente, tía.
2: 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Temprano lo quieren salir. ¿Y si el puma las encuentra?
3: Y nos deja el corral vacío.
4: Deje pues las cabras, tata, y toquemos si quiere un gato.
2: Bueno, pero que se acanta ahí.
5: Se va la primerita.

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1: Bueno, basta de enojo y que venga la segundita.

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1: Y bueno, así continuamos con más Rinconcito de mi Pago. Estábamos escuchando Un Gatito por Don Sisto Palavecino.
2: Qué linda letra para el que entiende quichua.
1: Para el que entiende quichua, ¿no?
2: Por favor, sí, mano. Y no sé si no voy a conseguir o... Bueno, por medio me voy a hablar. Por ahí van a empezar a dar clase quichua. En la Mutual 24, pero todavía no están seguros. Entonces yo hago un hincapié nada más.
1: Qué lindo sería. En su momento se daban clases, hace muchos años, porque había estado el pizarrón que nosotros ahora lo utilizamos para cuando hacemos locro.
2: Bingo.
1: O bingo, ponemos ahí en el pizarrón, escribimos con la tiza y bueno, la verdad que... Uno mayormente a mí me pasa, está mal, no sé si está mal, pero uno, las malas palabras, por ahí capaz que le sale más fácil. Ahora vos querés decir alguna otra cosita, hilvanar algo en quichua, y ese te cuesta aprender,
2: ¿viste? Nada más, ¿pero por qué? Porque ustedes no pueden, tienen que saber aprender a hablar en quichua.
1: Claro.
2: Aquellos años daba clase don Hipólito Tolosa, papá del suegro de mi sobrina Betty. Y nosotros tenemos esos libros, sí. Y también tenemos mucha... Don Historio, Don Daldo en quichua, también, del Rinconcito en Pago, de la Mutual, del viaje y hablando en quichua, escribiendo en quichua.
1: Yo te digo, vamos a trasladarnos un poquito para acá. Qué lindo hubiese sido tenerlo de compañero sentado acá en la mesa a Don Daldo Orellana, y contándonos todas las anécdotas, como también nos cuenta Don Isidro, claro, sí, también, y tantos otros compañeros que ya llevan muchos años en la Mutual.
2: Claro.
1: La verdad que sería un...
2: Es que hay mucho, mucho para contar, no solamente del inicio de la Mutual, también el inicio de Rinconcito en Pago, porque nosotros hemos empezado por acá, por la Ferrere,
1: sí.
2: El primero que nos dio fue el lugarcito de acá, fuimos allá en Filadelfia, perdón.
1: En Fantasía 2000.
2: Fantasía 2000. Y acá Don Gaucho Luna era que nos dijo.
1: Claro.
2: Allá, por ejemplo, era Juan Villalba.
1: Juan Villalba y Elías Julián, me parece que estaba, ¿no? Elías Julián.
2: Él era músico.
1: Era músico.
2: Y Juan Villalba, una noche fue a conocer la Mutual. Cuando la Mutual sabíamos hacer hace años atrás, te estoy hablando de 30, 35 años atrás. Fui a conocer, y ¿con quién llegó ahí? Llegó con Melitón Gómez, de noche. Y ahí empezaron a hablar con Isidro, Daldo, que nos van a dar 15 minutos a Twitter, del programa de él. Y bueno, así sucesivamente empezamos a agarrar, y bueno, el programa empezó ahí, de 12 a 14. Casi toda la vida agarramos sábado, de 12 a 14.
1: Ahora los jueves estamos modernizando. Sí. Pero bueno, tía, vamos a contarle a la gente que estas dos...
2: El 23, ¿qué pasa? A ver, el sábado 23.
1: El sábado 23 tenemos un gran bingo y merienda. Ahí me vas a pasar... tía, espectacular. Sábado 23, gran bingo y merienda de 15 a 17 horas en la Mutual 24 de Abril. El bingo, ¿sí? Cuenta con 3 cartoncitos por 4.000 pesos, ¿sí? 3 cartoncitos por 4.000 pesos, en la que habrá terno, 20.000 pesos.
2: ¿Línea?
1: La línea, 50.000 pesos, tía.
2: Wow. ¿Y cartón lleno?
1: ¡Ah! Me compro un asado al otro día. Me compro un asado, 200.000 pesos,
2: pero
1: tía.
2: No te olvides de la tía.
1: Nah, te invito, si gano te invito, olvídate. Y la merienda tiene... Es merienda patria, porque estábamos a pasito nomás del 25 de mayo. Entonces vamos a hacer una infusión que sería chocolatada, como acostumbran en los días patrios, té, café con leche, una porción de bizcochuelo, una torta frita, un pastelito de membrillo o de batata, el que vos quieras. Después, una mini tortilla y un arrolladito de dulce de leche. Todo eso, 8.000 pesos.
2: Pero
1: la infusión la podés repetir las veces que vos quieras, ¿sí? Y pero vamos,
2: hay una promo, ¿no?
1: Como estamos regalones, tía, vamos a hacer la promo.
2: Dale.
1: Merienda más bingo, 10,000 pesos. Si vos comprás por separado, gastás 12,000 pesos. Sí. 8,000 la merienda y 4,000 los cartones.
2: Claro, y así.
1: Pero claro, pero ponés 2,000 pesos menos y te llevas las dos cosas y venís, merendás y jugás al bingo, ¿sí?
2: Claro.
1: Igualmente, como siempre acostumbramos, las puertas de la Mutual se van a abrir a partir de las 11:10 de la mañana, ¿eh? Y para la gente que quiere ir a comer alguna empanadita frita de la tía Michi,
2: sí, cómo no va a haber empanada al frito al horno. Va a haber aquella persona que quiere ir a tomar mate, que lleve su equipo de mate, y bueno, saben muy bien que el agua caliente no vende la Mutual. Y entonces después quieren ir a jugar, quieren ir a merendar solamente sin bingo, también se acepta eso.
1: Así es.
2: Sí, sí. Entonces así sucesivamente, y bueno, también tienes para mandar la...
1: Tengo para hacer un montón de anuncios, ¿sí? 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
2: Ya voy.
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2: Sí, sí.
1: Te comento, tía, nos están viendo, ahora ya no lo llamo más socio, nos está viendo Pedro Oscar Rodríguez, un compañero nuestro de la comisión, ¿sí? A través del Facebook. También nos está viendo Fernando Adrián Castillo, que dice: lindo programa, saludo. ¿Cómo andás, Fer, amigo? ¿Pediste algún temita? De guaracha, lo que sea, chámame, lo que vos quieras escuchar. También nos está viendo la tía Pauli Roldán.
2: Ajá.
1: ¿Sí? Y acá hay un hombre que me está haciendo desear, muy mal me está haciendo desear. Roque Martín Acuña dice: hola Manu y tía Michi, los estamos viendo desde Sabagasta, Santiago del Estero, tomando unos mates. Dichoso el chango, che.
2: Wow.
1: La verdad, bueno, que... ojalá que puedan, dice, ojalá que pueda acertar. Ya dejé pago, dice. Debe ser que dejó pago unos vinguitos ya. Así que,
2: No, Roquecito, cuando volvés vamos a charlar allá delante de la señora donde compraste. Nos metió el cuerno esta Olguita.
1: Nuestra compañera nos anticipó. Y le vendió a todos.
2: Sí, andaba consumiendo y ayer andaba contenta porque dice que nunca vendió tanto. Ahora hasta una merienda vende.
1: Qué grande, doña Olga, la verdad que impresionante. También nos está viendo Estela Bravo, un saludito para vos, Estela, abrazo grande, a la gente de Barrio Central, a la vuelta de la casa de la tía Michi vive Estela Bravo, mamá de mi compadre Joaquín Cardoso.
2: ¿La mía o de la chiqui?
1: No, de la chiqui, de allá, la chiqui Herrera, la tía chiqui Herrera. Sí, tres cartones dice que compró Roquecito.
2: Ah, sí.
1: 3 cartones por 4,000. Muy bien. Aprovechó la volada. Y bueno, qué lindo que a través de esta pantallita nos estén viendo. Hacé de cuenta que me quiero meter adentro del teléfono para ver si llego a Sabagasta, tía Michi.
2: ¿Por qué no?
1: Que la mente me transporte a Sabagasta.
2: La verdad que es muy lindo, ¿no? Que haya estos medios. Yo siempre digo, esta tecnología a veces me hace rabiar porque no estudian los chicos, esas cosas, ¿no? Pero por medio de esto, se venden los bingos, se vende la merienda, se invita a los festivales, los eventos que hay en la Mutual y todas esas cosas. La verdad que a veces, viste, como mayor, no quiero llamarme vieja, pero capaz que me quedo en el pasado, pero
1: claro.
2: Me estoy actualizando. Pero no me quieras poner en su cuchifay
1: porque Mercado Pago. No. Bueno, tía, vamos a escuchar 2 temitas y después vamos a comentarle a la gente la publi que tenemos para prontito, ¿eh? Pero
2: antes de esto voy a decirle, no sé si ya jugó o qué, ¿quién Sol Valentina Rodríguez, que fue a competir en Santiago del Estero?
1: Ah, y bueno.
2: Deseándole mucha suerte a mi querida Solcito, que ella ya hace 14 años que está socia en la Mutual, desde el día que nació.
1: También un 24 de abril. Ahí está.
2: Sí. Después vamos a seguir saludando, porque yo tenemos que saludar a nuestra compañera, todas esas cosas,
1: ¿no? Y ahí como nos está viendo Pedro también, pediste un tema, pidan temas. Aparte de saludar, pidan temas o llamen a los siguientes teléfonos: 4467-4224, 4457-1265, o si no, mandás mensajito de WhatsApp al
2: 11-6863-1120.
1: Bueno, Pau, ¿qué te parece si vamos con un poquito de folclore de Lucas Pérez y René Sequeira como para entrar en ambiente?
3: Ahí estamos, mis amigos, Patio de Tierra, como en Santiago del Estero, llegando al punto final de la actuación. Ahí estamos, mis amigos, ritmo de chacarera. Ahí está Lucas Pérez, así arrancamos, Juancito.

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1: Y así continuamos con más Rinconcito de mi Pago. Estábamos escuchando dos lindos temitas, ¿eh? Uno por Lucas Pérez y otro por René Sequeira. ¿Qué temitas y artistas que siempre, cada vez que hacemos algún evento en la Mutual, siempre vienen a participar? Y bueno, ahora hace un montón que no vemos la familia Pérez del lado de Novillo. Oh, qué lindo Novillo Pozo.
2: Pérez no, pero no es Chazoleta, andaban.
1: También.
2: Sí, andaban la otra vez.
1: Bueno, Julia Valle, así. Tía, te comento.
2: ¿Quién está viendo ahora?
1: Pedro Oscar Rodríguez pide Caballo Poncho Negro por Pastor Luna. Y Roquecito Acuña, como siempre, añoranza, ¿sí? Nos está viendo Cristina Noemí Rodríguez. La prima, saludito para ella, para Tito también, que nos están viendo a través del Facebook. Sí, que no, olvidate. Nos están viendo desde Barrio Central, seguramente. Roque dice, dale, ok. Yo me estoy, recién estaba tomando mate y ahora dice, me estoy refrescando con Fernet con Coca. Vamos, y me hace desear este chango.
2: Toma acá, dice que no toma ni, toma agua solamente.
1: Acá toma agua en la Mutual y allá toma Fernet. Pero allá no te cae mal nada, tía. Allá querés comer chanfaina, querés comer todo tipo de comida. Sí, no te cae mal la pichi.
2: Lo que pasa, todos no están buscando ni gas, nada por el estilo. Por lo menos a mí me gusta, hay gas, todas esas cosas. Pero a mí cuando estoy allá me encanta cocinar fuegos de leña. No en gas. Siempre antes mi cuñado cuando vivía me decía, ese hace mucho calor, pero bueno.
1: Me parece que están sonando los teléfonos.
2: Voy a ver si tengo algo que
1: Con este frío está lindo, como dice Nori, para comer guiso de catita, tía. Guiso de catita, dice Nori. Esta chinita que hoy no vino, se le pegó el faltazo, Nori, hoy otra vez. Un programa sí, un programa no. Y bueno, saludamos a toda la gente que nos está viendo a través del Facebook y a los que se están comunicando a los teléfonos de la radio. Bueno, vamos a comentarle a la gente. ¿Sí? Lo tenemos en papel, todavía no. Y bueno, saludamos a toda la gente que nos está viendo a través del Facebook y a los que se están comunicando a los teléfonos de la radio. Bueno, vamos a comentar.

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Paulita, decime, ¿tenemos el temita de Pastor Luna y Añoranzas? ¿Vamos con esos temitas? Dale, vamos con eso.

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1: ¡Epa! Mirá si no le metimos temas, tía. Le metimos todos los temitas juntos. Decime, tía, ¿quién se estaba comunicando a los teléfonos de la radio?
2: Sí, bueno, como siempre, hablemos.
1: No, tenemos que hablar. Sí. Yo voy a aprender.
2: ¿Cómo es? Y bueno, la
1: era dedicado para... Era uno para Pedro Oscar Rodríguez y el otro para Roque Acuña. Roque Acuña está muy pedigüeño, se ve que quiere escuchar música desde allá de Sabagasta, ¿viste? Dice también dice, pásenme Changuito Perdido o alguna Vidala. ¿Quieres tirar cohete?
2: Parece que sí. Mandar música para saludar también a la gente.
1: Sí, sí, la verdad que ahí Paulita se escucha la música de fondo todavía. Ahora sí, ahora ahí estamos.
2: Bueno, a quien me refiero, que el sábado falleció, creo que salió al aire lo que yo dije, ¿no? Que todo el programa de Rinconcito en Pago está para todo, para informar. Cosas así, lo que nos pasa, medio no agradables, pero tenemos que informar por la gente también. Y aparte, ella es una compañera, de pronto ella no escucha, pero pueden escuchar los demás.
1: Claro, así es.
2: Me refiero a Silvia Landriel, que es una de nuestras compañeras. El sábado perdió su marido, partió al otro mundo. Y una muerte súbita. Andaba muy bien el hombre, y te digo que yo ahora vine de ahí, de la casa de Silvia, y bueno, gracias en nombre de ella y en nombre de la familia, gracias a toda la comisión directiva.
1: La verdad que, bueno, muy triste lo que estamos pasando. Uh-huh. Muchas pérdidas de mucha gente cercana, de compañeros. Uh-huh. La verdad que estos son los momentos en los que nosotros, como integrantes de comisión, tenemos que estar, acompañar y ayudar a nuestros compañeros. La verdad que es una situación muy triste lo que está pasando Silvia. Y bueno, desde acá le mandamos todas las fuerzas. Yo el otro día le he mandado mensajitos y hemos estado conversando en forma privada, y la verdad que nosotros vamos a tener paciencia y a saber esperarla a la compañera, que cuando ella se sienta con fuerza y quiera volver a venir
2: a la mutual,
1: sabe que estamos para acompañarla y para lo que necesite, ¿no?
2: Sí, así nomás. Bueno, por eso digo, ¿no?, que ella agradeció todo. Y bueno, estuve charlando mucho, y yo le dije el tiempo que necesite que ocupe. Cuando ella tiene la fuerza y de querer ir a estar con nosotros, yo, como le dije, yo fui de par de meses, de un año así, y hoy por hoy a mí me hace bien de ir a la mutual, porque para mí es una terapia. Es lo mismo acá, vengo porque, bueno, también es una terapia, y se comunica a mucha gente y te dan mucha fuerza también.
1: Es que de eso se trata de salir. Cuesta, obviamente, es muy reciente, pero bueno, sabe que le mandamos todas las fuerzas posibles a nuestra compañera, y bueno, y acá estamos. Sí. Tía, comentame, mirá, te comento.
2: Sí, a ver.
1: Primero te comento, nos está viendo Graciela Herrera desde Barrio Independencia, y bueno, están sonando los teléfonos, así que bueno, la tía Michi va a atender. 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
2: Y también vamos a decir, el 7 de junio también hay un festival en la Mutual. Pero, ¿cómo es? Ay, no me acuerdo cómo se llama. Ojalá esté...
1: La Gringa Barraza.
2: Exactamente.
1: ¿Sí? Bueno, ahora yo le voy a pasar el audio de la publicidad de La Gringa Barraza a Paolita para que...
2: Sí, sí, no, tengamos la carpeta de nosotros.
1: Claro, para sí, que sí podamos escuchar la publi, claro, sí, de sí lo que se viene, de lo que se viene, sí, el 7 de junio. Claro. Pero vengamos un poquito más para acá.
2: ¿Qué le pasa,
1: sí? O vamos un poquito más para allá. El día 23 de mayo, gran bingo y merienda patria en la Mutual 24 de abril.
2: ¡Fua!
1: Donde desde las 15 hasta las 17 horas habrá merienda y bingo, ¿sí? La merienda... Teléfono. Yo le comento a la gente, tía. La merienda incluye chocolatada, té, café o café con leche, en donde habrá un pastelito de dulce batata o dulce membrillo, una torta frita, una tortillita, un arrolladito de dulce de leche, ¿sí? Eso con un valor de 8.000 pesos la merienda. Y el bingo, los tres cartoncitos por 4.000 pesos, donde habrá premio de terno 20.000 pesos, línea 50.000 pesos y el cartón lleno 200.000 pesos. 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Así que bueno, tenemos, Pao, algo de Miguelito Bravo de Sacha Cuchi. Tenemos llamadito al aire. A ver, hola.
3: Hola, muy buenas tardes. ¿Cómo le va, señor? ¿Cómo anda? Gustavo Ñegue lo saluda.
1: ¿Cómo te va, Gustavo? De este lado, Manu Verón para vos.
3: Sí, ¿cómo andas, Manu? ¿Todo bien?
1: Todo tranquilo, medio congestionado, pero venimos.
3: Sí, viste cómo está eso, los resfríos, che, tan fuertes, bravos.
1: ¡Pá, hermano! Sí. Si te abrigas, porque te abrigas. Si no te abrigas, porque no te abrigas. Mañana, el tiempo loco, diría Pochi Chávez, porque mañana 21 grados la máxima. Entonces, a la mañana voy a salir con camperón y a la tarde voy a salir con camperita.
3: Claro, ya sonamos. Claro, ya sonamos, ya se cambia totalmente.
2: Quicho Pip, saluda a mi amigo.
1: Vos también no andás medio cristiano tampoco, ¿no?
3: Sí, yo también ando resfriado.
1: Chango, a todos nos está queriendo agarrar esta gripe.
3: A mí más que nada, viste, siempre estos cambios de estación, viste, me joden. Los cambios de estación todos me hacen resfriar, viste. Todos los cambios, verano, invierno, primavera, otoño.
2: A lo mejor anchas que vino Tito tu pie caray.
1: Mira el remedio que te da la tía. El remedio que te da la tía Michi, mirá vos.
3: Ajá, bueno, con una nadinia. Maupia, pues chaval.
2: ¿Qué tal, amigo? Así que no, hay que cuidarse, es verdad. Tenemos que cuidarse, porque la verdad es que anda una gripe bastante mala, ¿eh?
1: Hay que ir a Santiago, viste que en Santiago no te enfermas. Yo cuando voy a Santiago no me enfermo.
3: No, cuando vas a Santiago, viste que comes lo que querés, tomas lo que querés, andás ahí como querés, viste.
1: No.
3: Y ahí en pleno invierno, viste, son las 8:30, 9 de la mañana, si está el sol ya andás
2: de calor. No, sí, a partir de las 10 de la cinco mañana de la tarde, hasta las 5.
3: Ya empezás a buscar tu pullover porque agarraste Catalina.
1: Sí. No, Nori no quiere que vaya mucho a Santiago porque dice, vos te vas a bautizar mucho con el padrino. Y bueno,
3: te vas a ir a bautizar ahí.
2: No, la bichita van a pulsar la cámara.
3: Así que sí, hay amigos que fueron ya, que están allá desde aquí.
2: Sí.
3: Me dicen que está muy lindo,
2: Está. Sí, porque desde ayer que ya están llegando, ahí llegaron ayer mis sobrinos, mis primos. Ayer ya.
3: Sí.
1: Hoy en las redes sociales estaba viendo un poquito de lo que era la misa del santo ahí en el árbol, cerquita.
3: Claro, cuando hoy lo trasladan
1: a la iglesia. Sí. Claro. Uh-huh. Y así que la verdad que se veía vida, gente.
2: Me regala vida hasta el año que viene para poder ir, pero yo
3: si Dios
2: tengo,
3: quiere la Virgen,
2: si Dios quiere la vida, ya, Dios me tiene que dar.
3: Hija, ¿viste? Bueno, sí, si Dios quiere la Virgen, sí. El año que viene vamos
2: pero
3: a
2: tengo
3: armar
2: que ir
3: viaje
2: miércoles,
3: ya
2: sí.
3: Y vamos a tratar de ir, así como todos
2: así
3: años.
2: Es.
3: Yo estuve, hasta antes de la pandemia, estuve yendo como 27 años seguidos.
1: Y si Dios quiere la mutual el año que viene, Gustavo, va a hacer el esfuerzo de ver si podemos contratar, aunque sea un micro, no dos como lo hacíamos antes,
3: claro,
1: años atrás,
3: claro.
1: Pero bueno, con al menos arrancar con un solo micro como para ir empezando a tomar ritmo, viste que
3: claro,
1: hoy está jodido,
3: sí,
1: el tema del pasaje, está jodido juntar.
3: Sí,
2: pero bueno.
3: Sí, porque viste, uno dice, no, pero no es nada, 170, 180 mil pesos, pero no. Es mucho para una familia que es jubilada, viste.
1: Claro.
2: Aparte,
3: son dos, tres los que tienen que viajar, viste.
2: Pero, aparte, Gustavo, no solamente el pasaje, allá la estadía, la comida,
3: claro,
2: que
3: también.
2: encima nosotros como buenos santiagueños o del campo, la comida que conocemos, como por ejemplo locro, como por ejemplo chorizo casero, chivito, todas esas cosas uno quiere ir a disfrutar, ¿no es cierto?
3: Claro, sí. Uh-huh. Aparte de cumplir con el santo, ya
2: no.
3: Con el santo,
2: sí,
3: santo, ya viste, después. ya te vas a divertir, vas a disfrutar de las ricas comidas que hacen ahí se hacen ahí en Santiago, y si no lo haces vos, viste, como sea nosotros ahí cuando vamos, viste, nosotros somos todos parientes ahí cuando paramos, somos como 20 más o menos, entre primos, hermanos, y últimamente le digo yo, vamos a cocinar nosotros.
1: Claro,
3: ¿por qué tenemos que ir a comprar cocina? Nosotros sabemos cocinar.
1: Y te sale más barato.
3: Más barato, y claro, y vos cocinas a tu gusto.
1: Claro.
3: Cocinas a tu gusto, condimentas a tu gusto.
2: Claro, así
3: es. Le das la función que crees y todo.
2: Bueno.
3: Así que bueno.
2: Sí,
3: nosotros últimamente, viste, hacemos
2: otro. Compra un chivito y chao pichu.
1: Claro. Como dice la tía Michi. La verdad, Gustavo, qué bueno que estemos recibiendo tu llamada, ya que, bueno, debidamente sos socio de la Mutual 24 de Abril. Al aire quiero informarte, tanto a vos como a los demás socios que nos están viendo a través de las redes sociales o nos están escuchando, que la semana pasada ya se entregó las bolsas de mercadería que hicieron donaciones y más lo que juntó la institución y que donó la institución por entremedio de los compañeros y del aporte que hacen los socios. Se llegaron a mandar todos los bolsines con mercadería para la gente de Sabagasta, Totora, de la isla de Sabagasta y también de Barrio La Loma, cerca de Mistol Pozo.
3: Buenísimo, qué contento me pone eso, la verdad. Sí, bueno. Sí, porque estábamos esperando eso, ¿no? Porque sí, sí, que se pueda entrar para poder entregarle las cosas a la gente, ¿no?
1: Se estaba dificultando el tema de los caminos, ¿viste? Por claro, toda sí, por sí, toda la, lo que ha llovido y bueno, y bueno, ¿viste? Que por ahí a veces cuando seca un poquito, por ahí pasa alguna camioneta y vuelve a estropear de vuelta el camino, claro, y así, ¿viste? Sí.
3: O por ahí, como decíamos, como decimos allá, cuando decimos nosotros los barriales, que decimos ahí los caminos, hay lugares, viste, que se junta agua y que no se va muy pronto,
1: no,
3: que se queda. Y esos lugares son lugares que uno no puede atravesar, viste, que son por lo menos 100, 200 metros, viste, de camino, que
1: claro,
3: ahí se junta agua y no se va enseguida. Viste, esos son así, los famosos es, barriales que
1: nosotros, los barriales, exactamente.
3: Claro, sí.
1: Así que bueno, informarte que bueno, tanto gracias, a vos como gracias, a todos los socios que pudimos lograr el cometido como institución, ¿no?
3: Ajá, bueno, bien, la verdad que me pone contento, así que bueno, me alegro muchísimo que la gente haya podido recibir lo que se pudo mandar, ¿no? Así que bueno, bien por eso. Así bueno, que bueno, chicos, quería saludarlos. Bueno, saludarlo ahí a Don Chivo Maldonado, que está con el problemita de su esposa, pero bueno, ya está mejor, dicen, ya fue operada y todo eso, así que está mejor ya. Así que después a Matías Gutiérrez, y bueno, en fin, a todos los amigos conocidos que estén escuchando la radio, a todos, mandarles un abrazo grande, muchas bendiciones, y a todos aquellos que fueron a Mailín, bueno, que tengan un hermoso viaje, una linda estadía y un buen regreso para todos.
1: Y que puedan cumplir cada uno con sus promesas. Bueno, Agustín, ¿qué querías escuchar? A ver.
3: Vamos a escuchar los hermanos Matas, pues,
1: Dale.
3: La queñadita y y Mujer Divina.
1: Ah, dale. Dale. Ahí vamos a estar anotándolo y bueno, y en la segunda hora mantenete en contacto.
3: Dale. Sí, lo sigo escuchando, chau.
1: Abrazo grande. Bueno, gente, así pasaba Gustavo Iñiguez. Nos vamos a la tanda publicitaria porque nos hemos pasado un lindo ratito. Dale.

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13: Y así continuamos con más Rinconcito de mi Pago, programa de la Mutual 24 de abril. En la segunda hora, ¿sí? Estamos por AM 1130 Santiago y Copla, ¿sí? Nuestra vía de comunicaciones son
14: 44 67 42 24.
13: Ahí está, y el otro
14: 44 57 12 65. A ver,
13: Y mensajito de WhatsApp al 11 68 63 11 20. Continuamos con la segunda hora y tenemos mensajitos, ¿sí?
14: Sí, tengo mensajitos. Bueno, hola Rinconcito de mi Pago, escuchando el programa, como siempre muy buena. Hoy les voy a pedir una vidala por los manceros santiagueños, la flor del jardín. Un abrazo santiagueño para todos. Este es don, ¿cómo se llama? Miguel Landriel.
13: Un saludito para Miguel Landriel, que fiel oyente del Rinconcito de mi Pago. Y bueno, y ya lo podríamos programar a la vidala para el final o...
14: Y no va a programar para el final, que nos aguante don Landriel.
13: Que nos aguante don Landriel.
14: Sí, sí. ¿Qué viene con la música o con la invitación?
13: Y teníamos un temita que había pedido de los hermanos Matar, Gustavo Iñiguez, y también teníamos algo por el Sacha Cuchi. ¿Qué te parece si vamos con esos dos temitas?
14: Dale, después invitamos.
13: Le hacemos escuchar a toda la audiencia la nueva publi del 7 de junio. ¿Te parece?
14: Dale.

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1: Y así pasábamos escuchando La Queñalita por los hermanos Matar y una chacarerita por Miguelito Bravo, el Sachacuchi. Medio para la derecha, como para levantar tierra, tía.
2: Uh-huh. Recuerdos lindos, tres, ¿no? Porque el primer tema, tres lindos recuerdos. Oh. Y así como venía acá a gusto, medio recorriéndome, pero tocaba con su guitarra.
1: Con su guitarra.
2: Así. ¿Por qué no recordarle él también? Y así como, por ejemplo, a mi marido, a Herminio Orellana, que ellos cantaban y cuando eran un poco jóvenes. Ellos muchos no sabían, pero cantaban.
1: Medio también China, dijo.
2: China.
1: No, pero yo le escuchaba a ese tema, una vuelta volvíamos en Mailín y le hacíamos acá la guitarra con Pedro Coria al tío Augusto Acuña y bueno, y le hacíamos cantar, ¿viste?
2: Sí.
1: Mi Estrella Perdida y todos esos temitas, la Queñalita, la verdad que uno te veía mientras pasaban los temas, tanto de Sachacuchi también, como que tu mente viajaba y no sé dónde se transportaba, pero qué lindo, porque eso alimenta los recuerdos. Yo creo que cuando uno recuerda a las personas que lamentablemente hoy no están, uno cuando las recuerda quiere decir que las mantiene vivas. Sí,
2: claro que sí.
1: Adentro de uno mismo.
2: Sí,
1: entonces,
2: así nomás, por ejemplo, así a todos los que... A toda la gente, ¿no? Porque si tenemos que dar nombres, son la mayoría los que no están, los que fundaron la Mutual, y bueno, y nosotros de corazón de acá estamos poniéndoles un granito de arena para que la familia, el que escucha, también diga que nosotros no nos olvidamos de ellos, ¿no?
1: No, olvídate, sí, eso seguro, tía.
2: Y bueno, también yo quiero decirle a Paulita, acá Garrojal, también colaboro con la Mutual. Así como yo colaboro con
1: la radio, con Santiago.
2: Radio, sí, yo siempre compro y ella, bueno, ahora me compró, colabora con la Mutual.
1: Hay que devolver gentileza. Yo antes de irme le voy a comprar un numerito a ver si por ahí tengo suerte, ¿viste?
2: Claro.
1: Sí, siempre. No,
2: yo nada, güey. La tía Michi más bien parece como ya... ¿cómo es? ¿Cómo se llama? ¿Qué? Bueno, así.
1: Bueno,
2: no vamos a perder tiempo.
1: No, vamos a comentarle a la gente
2: que
1: auspicia la segunda hora del programa Rinconcito de Mi Pago. 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Un saludito para Julio Peralta también, que es también uno de los auspiciantes.
2: Sí.
1: Y no te olvides, tía.
2: Para el 23, ¿qué pasa?
1: El 23 de mayo. El 23 de mayo en la Mutual, gran bingo y merienda de 15 a 17 horas. El bingo, los tres cartoncitos costarán 4.000 pesos. Hoy con 4.000 pesos no compras nada, tía Michi. En donde vos con esos cartoncitos, si sos el afortunado, podés sacar un terno De 20 mil pesos.
2: ¿Y línea?
1: La línea, 50 mil pesos.
2: ¿Y cartón lleno?
1: Y si me voy con el cartón lleno, 200 mil pesos.
2: Ay, mamita querida, guardo para el 7 de junio.
1: Claro, ¿no? Ya vas preparando para todo. Y también la merienda, sí, la merienda patria, sí. Que tiene una infusión que sería chocolatada. Sería té, café o café con leche. Dice una porción de bizcochuelo, una torta frita, un pastelito de membrillo o batata, una mini tortilla y también un arrolladito de dulce de leche. Todo eso con un valor de 8 mil pesos.
2: ¿Y si no?
1: Y 8 mil más 4 mil serían 12 mil. Pero te hacemos promo en la Mutual.
2: Sí, a ver.
1: ¿Eh? La merienda más el bingo, 10 mil pesos. Claro. Te hacemos una rebajita de 2 mil pesos y venís y jugás al bingo. Sí, y merendás también, sí, sí, y merendás también.
2: Y también yo les vamos a recordar a la gente, si no tienen el bingo, quieren venir, mire que bingo se vende en el día también, ¿eh? Así que ustedes pueden venir.
1: Exactamente.
2: A comprar el bingo y también merienda por ahí, llevan 2 o 3 de más, porque sin seña no se reserva la merienda. Tienen que dar el 50% seña para la merienda. Si no, no se reserva.
1: Claro, claro. Sí, sí. Y reservas todo. También, si quieres ir al mediodía a comer una empanada.
2: No sabés, guay.
1: La empanada que hace la tía Michi, impresionante, papito. No, va a decir la tía Michi.
2: Tantia, la va a comer.
1: No, pues, sí, tía.
2: Sí, va a haber empanadas,
1: frita y al horno.
2: Sí, de carne, como siempre acostumbramos. Sí, frita también va a haber por mi hermanito Isidro, porque él quiere.
1: No, no, no, así. Pero para también para invitar a la gente, ¿no?
2: No, obvio.
1: A la gente que se quiera acercar.
2: Sí, sí. No, obvio, vamos a hacer por lo menos 100 empanadas y mitad va a ser, así que.
1: Claro, tranqui,
2: sí,
1: tranqui.
2: Todo tranqui. Y luego quieren traer un equipo de mate y bien, traigan el agua caliente, no se vende todo, el agua caliente es gratis. Ahora que me acuerdo, Julia Chazarreta, vení por ahí para acá, así te vamos a festejar el cumpleaños de tu marido también el otro día,
1: claro.
2: Pobre, andaba ahí, yo la vi el lunes. Que yo anduve para allá, para los kilómetros, y nos juntamos ahí. Te mando un fuerte abrazo a vos, a tu familia y a Valle.
1: Y aprovechamos también, porque siempre en alguna cajita de la Mutual hay un mazo de naipe. Aquellos que quieran venir a mientras comemos una empanada y después hacemos la sobremesa, jugar un truquito, un chinchoncito, pueden venir. Las puertas de la Mutual cuando se abren para toda la gente que quiera asistir. Así que los esperamos el sábado 23.
2: Bajito.
1: Claro. No vamos a decir truco y porque van a estar cantando el bingo y no queremos interrumpir, ¿viste?
2: Obvio.
1: Así es. Bueno, tía, vamos a comentarle también a la gente, ¿sí? 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
2: Y así nomás estábamos escuchando lo que se viene, lo que se viene el 7 de junio. Así es, en la Mutual, tía.
3: Hermoso. Che, qué cartelera, bueno.
2: Linda cartelera.
3: Muy linda cartelera.
2: Hay guarache, voy a ir a mover guarachea. Un poco las tabas.
3: A guarachear
2: un poquito. Y siempre nosotros como institución, cuando hace otro, tenemos que ir a participar. Ir a participar, sí. Aunque sea hacer acto de presencia, claro. Para que la gente vea que, claro, no solamente... queremos estar en nuestros festivales, también ir a compartir.
3: Claro, yo por eso les digo, si hacen, a mí me dicen más bien, si hacen la Mutual, yo me animo a ir, porque bueno, ahí uno está acostumbrado a entrar sola o entrar, uno los conoce, te haces amistad y te compartís la mesa y toda esa cosa, ¿no? Pero en otro lado ya conozco el bañado, lo que tengo que ir a conocer es el encanto que no conozco. Así que, y después el 28 que viene, el 28 de junio.
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3: Así nomás.
2: Así es.
3: Sí. Bueno, yo quiero agradecer a la gente que se va sumando haciendo de socios, ¿no? Y yo siempre digo, yo y tanto mis compañeros, ese granito de arena es poco, pero suma. Cuando ponemos suma, les agradezco a todos que están confiando en la Mutual y haciéndose socio, ¿no? La cuota es 1,000 pesos, sin inscripción, nada. También aquellas personas que quieren ir a asolarse para alquilar o lo que sea, pueden ir los martes y los jueves de
2: 17
3: a 19 horas.
2: Así es.
3: Así nomás, ahí les van a atender nuestras compañeras que van a estar ahí. Una de esas yo también a veces estoy. Y bueno, pero yo eso aparte no.
2: Claro.
3: De los socios. Pero vamos a matear los martes y jueves. Bueno, pasamos a matear con mis compañeras, charlamos. Más o menos opinamos que podemos hacer tal cosa, o sea, así.
2: podés ir y averiguar la fecha, podés festejar tu cumpleaños, tu bautismo, tu casamiento, tu divorcio también, ¿por qué no?
3: ¿Por qué no?
2: Vamos a festejar divorcio también, claro. Lo que quieras, lo que quieras. La verdad que las instalaciones cada vez están más lindas, ¿sí? Y están renovándose de a poquito este 2026 vamos a ver qué seguimos proyectando para la institución, para que podamos seguir avanzando en la parte edilicia. La verdad que el compromiso de nosotros como comisión hacia los socios, hacia la gente, es darle una mejor instalación, ¿no? Cada vez más.
3: No es lo que nosotros decimos que está bonita la mutual, sino la gente, nuestra gente, la gente que va ahí cuando se hace eventos, cuando viene a alquilar, eso que está, cuando viene a alquilar, está chena la mutual, cuando no sabes, cuando decoran, ay, un salonazo. Ahora justamente tengo que pasarle el contacto de la señora de Candy.
2: Así es, sí, así es. Nuestra compañera que hace las decoraciones, tiene las vajillas y todo, ¿no?
3: Todo completo, sí.
2: Así es. Bueno, ¿qué tenemos programado para ahora? Me parece que no teníamos nada.
3: A ver, buscame un tema pura y exclusiva para mi hermana Reina Pascuala Roland por Edgar Duarte.
2: Ahí vamos. Es más, no uno, dos.
3: Dos
2: temitas pegaditos, bien romántico. No vamos a poner romántico porque hace frío y uno tiene que dormir abrazado. No sé a qué, a la almohada, a la colcha, no sé, a lo que hay que abrazarse, pero bueno, hay que abrazarse.
4: Amor sin papeles.
2: Ahí está. No hay que casarse por eso, ¿eh? Vamos con Edgar Duarte.

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0: sí, qué lindo está para abrazar a la almohada.
1: A la almohada, tu tía Paquito, no sé dónde andará.
0: La tía Paquito no, nos está viendo, ahí comentó en uno de los reels en Facebook, así que seguramente debe estar escuchando. Le mandamos un saludito enorme, pronta mejoría y la queremos y la queremos prontito en la mutual.
1: Bueno, respecto a eso lo que te voy a decir, pues yo soy la que le estaba llevando todos los miércoles al médico. Por suerte, Dios gracias, ayer le dieron un alta. Y entonces sí, pero obvio que tiene que ir haciendo un poco de reposo, no tiene que estar haciéndose la loca, viste, que baila, salta para acá, salta para allá. No, le digo, no podés hacerte la ranita ahora.
0: No, no, ahora no despacito, despacito.
1: No sé cómo haces.
0: Pero para mí, ahora con estos temitas que vos le pasaste, corrió la mesa, la silla, revolvió todo. Parecía que lo estaba abrazando a Edgar Duarte.
1: Ay, besándole la pata.
0: Ah, no sé qué le habrá besado a Edgar Duarte, pero algo le habrá besado.
1: Cállate que ella escuchó el 25 de mayo, creo que hay un festival en La Gavita y hay cada... No sabes la cartelera que tienen. Ella. No, le digo, yo también quería ir, pero no, Paquito. Vos vas a querer bailar y no, a mí me vas a dejar sentada ahí solita y no.
0: No.
1: Vamos a ir más bien el 7 y el 28.
0: Bueno, tío, vamos a comentarle a la gente nuestras vías de comunicación, ¿cuáles son?
1: Bueno, muy bien, que se comuniquen, está la tía Michi esperando que llamen, 4467-4224-4457. 1265 y mensajito
0: de WhatsApp al 1168-63-1120 o nos podés ver a través del Facebook de Manu Verón, como lo está haciendo Sergio Acuña, el queridísimo esposo de nuestra compañera Gladys Argañarás. Uh-huh. También, bueno, habíamos complacido a Pedro Oscar Rodríguez y a Roque Acuña, así que a Sergio le vamos a pasar Mecherito de Campo, un tema que a él le gusta. También nos está viendo Wenceslao, Lucas, Jesús, Chango, un amigo de San Nicolás.
1: Ajá.
0: Amigo de hace añares. Dice, pasame Aña Tuya, tierra linda, amigo, me dice. ¿Y por qué no lo vamos a estar buscando? Y enganchamos Mecherito de Campo y Aña Tuya, tierra linda, para complacer a Luquitas, amigazo, un saludo a la distancia. Así que sabes todo lo que te aprecio y ya nos vamos a estar poniendo en contacto en algún momentito nomás.

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1: ¡Ah! ¡Qué lindos temas estamos escuchando, tía Michi! Mecherito de campo para Sergio Acuña, por los Gauchos de Herrera. Y Añatuya, tierra linda, me pareció por Ceferino, ¿no, Pao? Por Ceferino Torres, para Wenceslao, Luca, vamos, Chango. Yo sabés cómo lo conocí este Chango, lo conocí, vino de San Nicolás. Pegamos amistad, hicimos una linda amistad. Y en aquel entonces, Super Mario tocaba con Miguelito Bonahora, eran dos, hacían conjunto, Miguel y Mario, sí, el conjunto de Miguel y Mario. Claro. Mirá qué época te estoy hablando. Y bueno, y resulta que como lo conocíamos a Marito Ledesma, y bueno, teníamos una amistad con Miguelito Bonahora, un día ha venido a esta emisora. Ajá. Ha venido a tocar, sí, a tocar con Miguel y Mario, y ha ido a la Mutual. Ha tenido la fortuna de subirse, justo no sé quién hacía festival, tocaba, había venido Robert Abregu en la Mutual, y también tocaba Miguel y Mario, que lo hicieron subir al Chango, ¿sí? Al Chango lo hicieron a subir a tocar la guitarra, gran guitarrista, ¿eh? Dice, gracias, dice Chango, crack, hermosa vida. La que hemos pasado, Chango, qué lindos momentos, la verdad que sinceramente, es lindo tener una amistad a la distancia, ¿no?
2: Yo quiero pensar, quiero recordar, sí, cuando hizo Félix Acosta.
1: Me parece que sí, tía, cuando hizo Félix Acosta.
2: Y pensar que ese Chango y Ceferino Torres, todos pasaron por la Mutual.
1: Claro.
2: Juntos. Y bueno, ¿quién dice que más adelante podamos traer algún conjunto así bien?
1: Es así. Sí.
2: La Mutual va a seguir trabajando, y va a seguir trabajando también con algún conjunto, creo yo. Y bueno, son cosas así que vamos a ir.
1: Y de a poquito nos vamos a ir acomodando en el estribo.
2: Claro, vamos a ir charlando con toda la comisión y ¿por qué no? Decimos, bueno, en tal parte, en tal fecha tantos y en tal fecha tantos.
1: Claro.
2: Y nos comprometemos, uno de día y otro de noche, es así. Y bueno, son cosas así que tenemos que trabajar, porque la Mutual está necesitando para que nosotros sigamos brindándoles un poquito mejor.
1: Claro. Me dice Chango, también había ido al Rincón de Herrera, que cuando estaba el Rincón, sí, Herrera abierto, la verdad que hace muchos años atrás, y que la verdad que qué lindo que a través del Facebook nos estemos conectando. Nos está viendo también mi hermanita Marisol Verón. Hola, Solcito, un saludo para vos, para mis sobrinos, para Gianfranco, para Giovanni, para Valentino, para mis viejos, deben estar escuchando el programa también, un saludito para ellos. Nuevos socios de la Mutual 24 de Abril, así que la verdad, un saludito para ellos. También nos está viendo Nori Roldán. ¿De Verón será? Sí, para mí que sí. Un poquito de Verón debe ser. Bueno, vamos a continuar, vamos a seguir. Tenemos la publi, ¿le podemos hacer escuchar la publi del 7 otra vez? Del 7 de junio.
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2: Y así estábamos escuchando la puli de lo que se viene el 7 de junio en la Mutual.
3: Por favor, qué cartelera. Ahí dejá todas las pelotas del club y vení, vamos a...
2: Claro, tenemos que venir a colaborar. Y la verdad que está lindo que Pampa Sabagasteña, el ballet de la Mutual, esté participando de estos eventos,
3: sí,
2: ¿no?
3: Sí, sí. Y por qué no, entonces con más razón tenemos que venir. No solamente por ellos, sino que también colaborar con la gente.
2: Claro,
3: hay que... gente que está alquilando la Mutual, ¿no?
2: Hay que hacer tribuna. Bueno, tía, te estaba diciendo que nos estaba viendo Marisol Verón, mi hermana de Barrio Central. Ajá. También Nori Roldán de Verón. Así que Roldán. un poquito Verones. Bueno, y les mandamos saluditos a todos los que estuvieron a través del Facebook, a través del mensajito. ¿Vos tenías mensajito o no?
3: No. Bueno, se comunicó una señora, María, hasta ahí era, y se cortó. Así que no alcanzamos, no sé si no sé qué.
2: Pero... Mari Bravo nos estaba viendo desde el micro rumbo a Mailín.
3: Wow.
2: Y está escuchando, así que un saludito para ella, ¿sí?
3: Que tengan una buena ruta, y buena estadía y el regreso también, que cumplan todo.
2: Y que el señorcito de Mailín los bendiga a todos, que estamos en el país, estamos medio, pero bueno, siempre con fe, ¿sí?
3: Siempre
2: con fe. La fe es lo último que se pierde, así que les deseamos buen viaje a todos y bueno, el domingo buen regreso después de la peregrinación.
3: Sí. Qué lindo esos momentos de peregrinación.
2: Me hace acordar cuando...
3: A mí, yo digo la verdad que a mí mucho no me gusta, pero en el momento me gusta. El momento de la peregrinación, esos rezos, esa misa, todo eso me encanta. Yo no me voy por las bodas, no me voy por la voz. Aquellos años me iba por eso.
2: Claro, no, uno...
3: Porque no salía a bailar, pero no. Primero que ni siquiera mi marido me acompañaba, porque no le gustaba.
2: Claro, no.
3: Para bailar.
2: Para bailar, claro, sí. Bueno, tía, yo quiero agradecer a todos los que nos estuvieron llamando, a todos los que nos están viendo a través del vivo del Facebook, a través del Facebook de Manu Verón. Agradecerte por la compañía. Bueno, hoy no pudo venir Nori, Juancito está con Nanas. Que bueno, pronta recuperación. Un saludo enorme a todos mis compañeros.
3: Juancito se tiene que cuidar muchísimo.
2: Y agradecerles porque, bueno, de esto no conversamos hoy, pero casi en el final decirle a todos los socios que se acercaron este domingo 10 de mayo que pasó a la asamblea de comisión, y hemos presentado lista única, así que si Dios quiere vamos a estar por dos añitos más al frente de la Mutual, todos juntos, los 20 compañeros, todos para el mismo lado tirando y arremangándonos y dándole lucha a todo esto que es la Mutual 24 de abril, ¿no?
3: Yo te voy a decir algo, ¿no? Un fundador decía, Nadie es presidente, todos son presidentes, no. Todos somos vocales.
2: Por eso dije, así los 20 que, juntos.
3: Sí, los 20 juntos, y entonces así lo vamos a trabajar parejo, y entonces tenemos que ponernos a remangarnos todos.
2: Así es, tía.
3: Y si algunos no pueden, algunos no pueden de la comisión, que por favor también se ocupen de avisar unos días antes. Un día, dos días antes, porque así nosotros tratamos de ponernos. Casi todos están escuchando.
2: El compa Juan Palavecino dice, gracias amigo, mejoraste chango, mejoraste, porque si no, no hay joda, no hay, falta el joda, así que bueno, te mandamos un cariño enorme, Juancito, sabés que siempre estás presente con nosotros y pronta mejoría, lo primero es la salud, hermano, así que bueno, a cuidarse, en nombre de todos mis compañeros, muchísimas gracias a Paulita en la operación técnica, gracias, tía Michi.
3: Y bueno, Manu, ¿qué quiere decirme? Y muchísimas gracias por vos estar saludando todo. Es tal cual. Y ahora vamos a cumplir con esa vidala, porque si no hay vidala, no es rinconcito.
2: No es rinconcito de mi pago. Miguel Andriel, para vos, la flor del jardín.

0: Bueno, te hemos cerrado con esta hermosa vida, la Manu.
1: Así es, sí, así es, la así flor del jardín.
0: Wow, ¿para quién era?
1: Era para Miguel Andriel, que, bueno, fiel oyente de sí, Rinconcito sí, de mi Pago.
0: Sí, sí, sí. Y bueno, que... y para toda la gente que les guste Vidala, como por ejemplo para don Antonio, tu papá.
1: Un saludito sí, enorme sí, para él y bueno, para todos los que, sí, los sí, vidaleros.
0: Los ¿sí? vidaleros, exactamente, y, para don Chico Maldonado, por ahí él está en cualquier ratito lo voy a estar llamando a don Chico Maldonado. Sé que la señora no andaba muy bien de salud, pero bueno, Dios así, va a querer que se... prontito se va a...
1: Un saludito enorme para él y su señor. Y bueno, Dios mediante, nos vemos el jueves que viene de 19 a 21 con más Rinconcito de mi Pago. Chau, chau, chau.

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